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3: 21 horas, 7 minutos.
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9: Hola, ¿cómo están? Se viene una de las noches más esperadas del año, la noche de la nostalgia. Les dejo este set especial realizado por mí, DJ Vale León. Espero que lo disfruten y que siga sonando los que más suenan.

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1: 21 horas, 43 minutos.
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1: 21 horas, 58 minutos.
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Muy bienvenidos. No se puede parar la música, el título de Village People, para darles las buenas noches y abrir las puertas de nuestro faro. Desde ya les adelantamos que esta semana tendremos muchas historias justamente de faros, todas ellas increíbles y para transportarnos a lo que es justamente el interior y el entorno de este faro que compartimos cada noche y que, lógicamente, es acompañado por una excelente selección musical.

Mientras avanzan las sombras de la noche, la luz del faro se hace sentir claramente. Y la música también.

0: En el inicio entonces, Calvin Harris, qué profundo es tu amor. Dire Straits, Sultanes del Ritmo. También compartíamos la música de Tremulous, Yo y mi vida.
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La tercera guardia siempre era eterna. El tiempo se detenía por completo y el universo entero conspiraba para quitarle cualquier distracción. En esa situación, uno comenzaba a vagar por los corredores de la mente, sin rumbo y sin motivo, buscando inútilmente algo en que posar la atención. En ese estado se encontraba Bart Carrigan. Era un trabajo importante y lo sabía. Los faros no solo son útiles, muchas veces son lo único que separa a un navegante extraviado de una muerte segura. Pero aún así, odiaba la tercera guardia. Se preparó una taza de café negro, bien cargado, para que lo ayudara a despejar su mente. «Somos solo tú y yo», le dijo a la gigantesca máquina que controlaba el faro. «Solo nosotros dos y la infinidad allí afuera». Es una especie de acuerdo tácito. Todos saben que los guardafaros hablan solos. Necesitan el eco de las viejas paredes para no sentirse solos. Corren algunas historias indicando que los faros se diseñan desde tiempos inmemoriales de forma que produzcan ecos, aun cuando eliminarlos hoy en día es extremadamente simple. Esta es una historia de un faro, una historia que se llama La Tercera Guardia.

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La tercera guardia, una historia de Faro que continúa señalando que a estos hombres, aquellos que están solos allí, sereneando los faros, se les pueden permitir algunas excentricidades. Después de todo, están solos, cargando a sus espaldas la seguridad de innumerable cantidad de navíos. Tomó un libro del estante y se puso a leer. Pero solo algunas páginas después se cansó y lo depositó sobre la gastada mesa. Revisó la bitácora. Nada, ningún tráfico programado para el día de hoy. Va a ser una noche muy aburrida, pensó en voz alta. Revisó el historial de reparaciones pendientes, esperanzado de que al menos pudiera entretener sus manos en algún menester, mínimo, por supuesto. Las reparaciones importantes requerían equipos completos de trabajadores, pero no encontró ninguna. Por puro ocio, decidió controlar nuevamente las funciones del viejo faro. Eso lo iba a entretener al menos una hora. Bajó al sótano, ocupado casi completamente por las enormes baterías. Revisó los bornes, los cables y los transformadores. Luego verificó el nivel de cada una de ellas, constatando que estaba todo correcto. Siguió los paneles de las paredes, verificando que llegara alimentación a cada uno de ellos. Lentamente subió las escaleras, descansando la mirada en las estrellas que brillaban en la sólida oscuridad tras las gruesas ventanas de la torre. 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

0: Steve Miller Band, El Bufón, Jimmy Summers, Me lo prometiste. Luego llegó Robin Gibb con Agosto, Octubre.
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0: El hombre subió hasta la cúpula donde descansaban las enormes lentes del faro. La visión por sí sola era suficiente como para que olvidara la depresión que le causaba la tercera guardia. Era una visión de tal belleza y majestuosidad que parecía tirar del alma, elevándola sobre las cosas mundanas, las que parecían ridículamente pequeñas e irrelevantes. Sobre su cabeza, el techo negro del firmamento, como un negro manto con pequeños agujeros, a través de los cuales se vislumbraban los resplandores de innumerables soles. Estuvo un largo tiempo observando el panorama, recorriendo el horizonte, hasta donde alcanzaba su vista. La alarma de la sala de guardia lo sobresaltó, forzándolo a volver a la realidad. Bajó corriendo las escaleras, casi tropezando con el escritorio sobre el que se destellaba la luz roja. Encendió el comunicador. «Aquí el guardia de la estación de señalización AF-465, identifíquese, por favor», dijo agitado por el intercomunicador. Tres veces tuvo que repetir la llamada. «Somos el transporte de carga Argos», le respondieron. «Transportamos gran cantidad de mineral de aluminio y estamos con serios problemas en el motor principal. Estimamos entrar en su rango en aproximadamente 15 minutos. Solicitamos toda la señalización disponible, ya que no tenemos mucho margen de maniobra con los motores principales apagados. No se preocupen, informo a las autoridades para que envíen equipos de emergencia y rescate y enciendo el faro ahora mismo». La estática se hacía cada vez más fuerte. «Gracias, amigo», respondieron. «Creíamos que estábamos solos en esta región».

Chance Addiction, Tomando el Timón. La música seguía con Razzey y Solo una noche. Luego fue Estoy Solo, un tema de Leap. El hombre de la tercera guardia subió nuevamente a la torre, sin apatía esta vez. La noche no iba a ser tan larga después de todo. Revisó las conexiones, todo correcto. Encendió el interruptor. Nada. Volvió a revisar las conexiones e intentó de nuevo. Nada. Con la preocupación dibujada en su rostro, subió hasta donde estaban las lentes, solo para confirmar su peor sospecha. Tenían que ser las lentes. Las malditas y desalineadas lentes. Tenían que esperar hasta mi guardia. Bajó corriendo a buscar algunas herramientas, pero no se hacía muchas esperanzas. Generalmente las lentes requerían un alineamiento perfecto, mucho más perfecto del que podía lograr con sus toscas herramientas. Midió la desviación de las lentes y era mucho, mucho más de lo que podía ser reparado manualmente. Fallos en los transmisores, la voz entrecortada y cargada de estática, le hablaba nuevamente, imposible recibir. Información de telemetría inexistente. No podemos recibir instrucciones. Guía visual, única alternativa. La comunicación se cortó de una manera que auguraba ser definitiva.

0: Yeah. Jazz Latin, Bossa Nova. La música seguía ahora con Phil Collins y Deseo que llegue la lluvia. Y luego fue Black Eyed Peas, No mientas.
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tenía que decidir intentar alinear las lentes manualmente, con los riesgos que eso acarreaba, o esperar a los equipos de mantenimiento y desentenderse del problema. Pero si algo le sucedía a Largos, eso lo perseguiría como un fantasma sobre su conciencia. Decidió correr el riesgo. Si de algo servían 10 años en el servicio de vigilancia y señalización, este era el momento de comprobarlo. Tomó sus herramientas y comenzó a trabajar. El reloj corría, inexorable, y sus manos se movían como si tuvieran vida propia. Ajustó las últimas conexiones cuando solo faltaban 3 minutos para que Largos entrara en enlace y comenzara a buscar desesperadamente al guía visual que lo llevara a un puerto seguro. Miró hacia abajo desde la zona de observación, hacia la pequeña estrella amarilla que estaba bajo la estación orbital. Los campos que tenían controlado su resplandor por medio de las lentes magnéticas la mantenían en un umbral casi indetectable. Ahora era el momento de abrir las lentes y aumentar el brillo, encendiendo el faro más imponente que nunca hubiera usado la humanidad.

One Republic y Secretos. Kate Bush también pasó por este faro con el tema Babushka. El hombre de la tercera guardia encendió el interruptor cuando el Argos estaba a 15 segundos e instantáneamente se dio cuenta de que algo andaba mal. Las malditas lentes seguían desalineadas. El campo se estaba formando 100.000 kilómetros fuera de foco. Como resultado, el combustible de la pequeña estrella amarilla se quemaba rápidamente fuera de control. La suerte estaba echada. «Adiós, mis desconocidos amigos», fue lo último que pensó. «Espero que mi muerte al menos salve sus vidas». La onda expansiva lo golpeó 5 segundos antes de la llegada de Argos, envolviéndolo en una nube de plasma que vaporizó la estación y a su cuidador instantáneamente. El Argos salió del hiperespacio a 2 millones de kilómetros de la estrella y sus sensores de corto alcance se sobrecargaron. Emitieron sus señales de identificación a pesar de que nadie las contestó. Los dos hombres, única tripulación del pequeño carguero, se miraron extrañados. «¿Sabías que hubiera un faro aquí?», preguntó el capitán. «Solo una pequeña boya», le respondió el copiloto. «Esta es una ruta comercial secundaria». «Esto no es una boya, es una Nova Clase 3. Esto puede guiar tráfico de varios sistemas estelares». «No estaban las cartas de navegación de hace un mes», dijo el otro, revisando las cartas de su pantalla. Hay que agradecerle al guardafaros, comentó el capitán. «Nos sacó de un aprieto serio». El copiloto asintió pensativo. Desde el corazón de la Nova, Bart Carrigan, el guardafaros de la tercera guardia, los guiaba a puerto seguro.

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0: Lana del Rey y Verano Triste, Little Talks de Monstruos y Hombres. Y así nos despedimos de este faro, donde hemos estado conociendo parte de las actividades de un faro. Hasta mañana, amigos, aquí los estaremos esperando. Y que para mañana sea lo mejor.
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9: Es famoso porque siempre oculta su rostro con un casco. Estoy hablando de Marshmello, el DJ norteamericano radicado en Las Vegas. Con Portugal The Man, inician esta emisión de Impactos con nuestro saludo y un temazo de una fuerza impresionante. Bien verano 2026 Europa. Su versión de Phoenix.

Gran comienzo de Impactos con Phoenix, la versión de Marshmello. 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Impactos. Llegaron por primera y única vez en noviembre del 2014 Uruguay, actuaron en el Conrad, los Pet Shop Boys, y este recuerdo del verano 2010, su versión de Did You See Me Coming?

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1: Sigue subiendo en el Hot 20 de Concierto FM este espectacular trabajo del rapero norteamericano Phoenix Flexing y su versión de Robert. Es el número uno en la costa oeste de los Estados Unidos.

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Y ya esa noche vamos a contar con una serie, un playlist impresionante. Este tema no puede faltar, no puede faltar.

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17: Hi, it's Madonna, and I hope you like my music.
0: Con 67 años, Madonna sigue siendo una estrella mundial, ¿eh? Y el nuevo corte, su nuevo simple, es éxito. Danceteria. Así comenzamos este bloque en Impactos.

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1: Fue el mayor éxito de Sabrina Carpenter, lo sigue siendo, mantiene su vigencia, Expreso. Sabrina Carpenter, un suceso

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0: Esto está muy bueno, ¿eh? Y ya brilla en el Hot 20 de Concierto FM. Rise Slow, realización de un productor marroquí, Kimo Sounds, en Impactos.

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2: Ladies and gentlemen, this is Mambo number 5.
0: Y los invito a mambear. Por supuesto, a puro mambo. Vamos a disfrutar esa noche con Mambo número 5, Lu Vega.

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0: Está más que bueno el nuevo trabajo de Chaka Khan, la morena norteamericana llamada la reina del funk, con Snoop Dogg, el rapero, y su versión de Boogie.

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2: Qué buen trabajo de Chaka Khan con Boogie is in my soul. Me encanta la melodía. Sigue subiendo en el Hot 20 de Concierto Punta, además. 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
2: En el verano 2010 conocimos a esta banda de San Francisco, Train, con su éxito inicial, Hey Soul Sister.

La música country es patrimonio del público norteamericano, del mercado norteamericano, pero hay excepciones en las cuales una canción country logra suceso en el resto del mundo. El caso de Ella Langley, con esta versión de Choosing Texas. Es un suceso enorme en toda Europa. Me encanta la melodía. ¿La compartimos? ¿La compartimos?

0: Qué buen tema country, ¿eh? Choosing Texas, la versión de Ella Langley aquí en Impactos. 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
0: Y un tema de los 70 que no puede faltar en la noche de los recuerdos porque tiene un ritmo bárbaro. Tina Charles, 1976. Exitazo, llegó al número 1 en Inglaterra. I Love to Love.

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0: 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Es el número uno del verano 2026. Talk to You. Realización del dúo neerlandés Another en Impactos.

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1: For all the fans of Simply Red in Uruguay, I'm Mick from Simply Red, and I'm very happy to be here in Concierto FM presenting you It's Only Love.
2: Es una de mis bandas favoritas, ¿eh? El talento de Simple Red es innegable. Su líder, Mick Hacknan, el Colorado, es realmente un fenómeno, ¿eh? Aquí están Simple Red con este clásico del verano 90 de Concierto Punta. It's Only Love.

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1: Ustedes saben que es poco común que los Rolling Stones versionen una realización de otro autor, de otro artista. Bueno, en su nuevo álbum, ya editado, hay una realización creada por Amy Winehouse. El homenaje de los Stones a Amy Winehouse, este corte, es lo nuevo de los Stones, ya está en el Hot 20. You Know I'm No Good. Los Stones, con Mick Jagger, tan vigente a los 83 años, como siempre.

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0: Otro que no puede faltar en la noche de los recuerdos, este clásico de Cyndi Lauper, su primer hit de 1983, Las chicas solo quieren divertirse.

0: Qué buen recuerdo de los 80. Va a brillar en La Crosse este 24 de agosto. No se lo pierdan. Cyndi Lauper. Las chicas solo quieren divertirse. 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
7: Es el número uno en Uruguay, se mantiene. Hace 4 semanas que es el mayor suceso en el Hot 20 de Concierto FM. Moving to the Sun, lo nuevo de Hugel, el DJ francés que brilla todos los jueves a la noche en High, la discoteca de Ibiza.

El número uno en Uruguay, un éxito enorme en toda Europa, Moving to the Sun, con el DJ francés Hugel. Estuvo en Punta del Este el 2 de enero actuando en Narbona, ¿se acuerdan? Bueno, ahora tiene un éxito tremendo, tremendo en Ibiza, señoras y señores. 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

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Este fue un éxito enorme en el verano 93, hace más de 30 años, en concierto punta, la realización de la banda británica Swingle Sister de Am I the Same Girl.

0: 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So,
1: y los invito a disfrutar un ritmo bárbaro, alucinante, el de DJ Ilham y su versión de Diggity Diggity. Es un super hit en Europa, está muy alto en el Hot 20, me encanta la melodía, está ya en el top 10 de nuestra selección.

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1: Como ustedes saben, la primera hora, en la noche de los recuerdos, en La Cross, cada año, a partir de las 23, es dedicada a disfrutar y a compartir temas lentos incomparables, como este, de 1982, Words, F.R. David.

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5: Y nos despedimos hoy con un temazo que Impactos descubrió en 1977 y se transformó en un clásico, ¿eh? La versión de una banda francesa, Crystal Glass, de You Can Be What You Dream. El final de Impactos.

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amigas, amigos, ¿qué tal? ¿Cómo están? Bienvenidos a Buen Jueves para Todos. Así arrancamos la cuarta edición de la semana de Tropic Hit Revolution en la radio número uno. Leo Isiglias es mi nombre, te voy a hacer compañía durante una horita con la buena música tropical uruguaya y argentina. Chicos, arrancamos el programa.

0: Mateo Rivac en combinación con el villano más, el villano más.
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con tus temas, tus pedidos, y nosotros estamos acá marcando la diferencia en Drop Hit Revolution. Chicos, a no moverse porque esto continúa con tus temas, con tus pedidos en la radio número 1.

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El saludo como siempre para todas esas personas que están del otro lado de la radio. Guardias de seguridad, tacheros, remiseros, colectiveros, camioneros o para la gente de la salud. Para vos que vas circulando por las principales arterias de la ciudad en sintonía de la radio número uno. Para vos que estás solo, sola con mamá, papá, la media naranja, la barra de amigos. El saludo.

Y así con tus temas, y nosotros marcamos la diferencia en lo que hice la semana de Tropi Hit Revolution. 60 minutos de lunes a viernes, aquí en la radio número 1.

Y bueno, mis amigos, de esta forma ha llegado el momento de cerrar esta cuarta edición de la semana de Tropi Hits Revolution. Mañana viernes tiramos el programa por la ventana. Prepárate, mañana tenemos lo mejor de la semana resumidos en una horita. Leonardo Isleas es mi nombre, les hice compañía, les deseo a todos un excelente jueves. Mañana, en el mismo horario de siempre, acá, en la radio número 1, los espero para arrancar la edición de viernes de Tropi Hits.

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1: Y suena el Macaco. La Mara Santos.

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1: 5:30.
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1: 6:02.
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18: Bueno, y hoy, especial clásicos 80-90. International, National, Latinational. Bueno, un mix de 80-90. Bienvenidos a Subí el volumen, otro especial. Ya se activa en todo el país. Terrible playlist, pero terrible de la buena. La de Seba de hoy. Inmaculada. Seba en la playlist DJ Class. Hoy pausa. Hoy son todos originals. Así que no hay remix. Podés tomarte un buen descanso como lo haces casi siempre, ¿no? Mi nombre Ulises Checky, tu radio showman amigo. Prepárate porque hay una invasión de clásicos. Arrancamos con M People y el Moving On Up. Siempre en movimiento te llevamos de regreso hacia 1993. Los grandes clásicos suenan fuerte en este especial de Subí. Escuchate una tonelada de hits en el Mega Radio Top Show. Dale play.

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1: En People, siempre en movimiento, clásico 90 en el Mega Radio Top Show. Rebobinemos más en el tiempo para meternos en 1981, cuando Ottawan creó esta joyita. It's okay. 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Clásicos.

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1: Los 80, el subí. De los 80, nos vamos de vuelta a los 90. El destino nos lleva hacia Puerto Rico.
2: ¡Uepa! Dos, tres, un pasito para
1: el fenómeno boricua. El uno, el uno, el uno, el uno, y no hay otro uno. Ricky Martin. Verano 1996, por este lado del mundo. Y en aquel loco verano, todos cantábamos, tarareábamos y bailábamos, o algo por el estilo, con María. Especial Clásicos 80-90. Un mix de lo mejor.
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0: Ah, no, tremendo, terrible, Ricky Martin. El 1, te dije, ¿no? Para María, verano de 1996. Y suena como reactual esta canción, ¿o no?
1: Ya tú sabes, ¿no? Tanto no.
0: Pero es veneno. Para vos que estás viejito, suena actual. Especial 80-90, 90-80, las dos grandes décadas de la música. Ya venimos. ¡Dale, bailalo! El ciático, ojo con el ciático. Espalda baja. Digo porque, pues me pasa, lo digo, Estoy hablando conmigo mismo.
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1: Volvé a subir el volumen con Clásicos. El destino, 1991, para escuchar un temón del Heartbeat. He estado pensando en ti.
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0: Si son clásicos, están todos buenísimos. London Beat. He estado pensando en ti, clásico de 1991, 7 años más adelante. Y por acá, por la Argentina, Clota, La Clota, excelencia de electrónica, pero terrible, parte de Energy 101. Crea fotonovela, fashion mix incluido en Oid Mortales, verano 98.
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0: La Clota, fotonovela.
1: Mujer fotonovela.
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0: Somebody's Waiting Me, Rockwell. Volvemos hacia 1985 para disfrutar de otro gran clásico. Los mejores están en Subí, especial 80 y 90, 90 y 80.
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Somebody's Watching Me. Rockwell, 1985, grandes clásicos que no paran. Quédate escuchando los éxitos que más te gustan hoy.

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un antes y un después de esta canción, más que nada por el videoclip de Los Fabulosos Cadillacs y El Matador de 1993. El verano sonaba así. Escúchalo de nuevo acá.

0: Me dicen el matador de los sin barrios porteños. Fabulosos Cadillacs, El Matador, 1993.
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0: ¿Viene ahora?

todos lados no paran de poner. 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I don't need. Ups, abe, wow. Qué bozarrón, Char. Strong Out. Suficientemente fuerte. Vamos hacia 1998 para escuchar este terrible.

0: Recontra bailable esta canción. Cher con Strolling Out. Suficientemente fuerte. El poder de los clásicos no para.
1: Suavemente.
0: Y un latino tiene que ver por bloque. Elvis Crespo. Verano de 1998 para...
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Suave, suavemente por este tremendo verano 98. Ahora volvemos a los 80. ¿Cuál es la mejor década? ¿Los 80? ¿Los 90? Las dos. Quizás viviste más una que otra y bueno, por ahí te inclines más para los 80 y Tal Talk, It's My Life.

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2: 7:11.
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1: 7:48.
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0: Hola, hola, hola, mi gente, ¿qué tal? ¿Cómo están? Bienvenidos, bienvenidas. Aquí estamos arrancando la edición de jueves, por supuesto, del Que Quiero Cumbia Day, a pura música tropical la mañana hasta las 12 del mediodía, con toda la cumbia uruguaya, con toda la cumbia latinoamericana. La mañana más divertida de la semana. Esa que te gusta, para escuchar tu cumbia preferida.
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0: Para bailarte todo, por supuesto, porque hay mucha gente que baila, ¿eh? Que corre la mesa de la cocina, las sillas, y mientras hace sus actividades, sus limpiezas, su casa, el trabajo también, se pone a bailotear el 2 y 1, ¿eh? Qué lindo saberlo. Es un inmenso placer para nosotros estar en este trabajo que, si bien es un trabajo por el cual cumplimos un horario, es algo que hacemos con tantísimo amor y nos encanta, ¿eh? Así que el agradecimiento por preferirnos, por elegirnos, por haber encendido la radio tempranito y ya tenernos ahí en vuestros oídos. Gracias, gracias, gracias. ¿Cómo están las guapas, los guapos, los cocorocos y los ositos de peluche de mi ciudad, de mi país? ¿Todo bien? Bueno, que tengan una linda jornada, ¿eh? Jornada que presenta ya con atisbos de que el agua se viene pronto, de que va a llover, de, bueno, de inestabilidad, por supuesto, ¿eh? Lo que sí les podemos decir que el frío vuelve, ¿eh? El frío vuelve.

0: ¿Cómo están las guapas, los guapos, los cocorocos, los ositos de peluche, todo bien? Bueno, nos escuchan a través de scorpiofm.com.uy. Nos retransmiten satélites amigos y enemigos. Escuchan planetas cercanos y lejanos, ¿eh? Muchas gracias por la preferencia, muchas gracias por la elección. Hasta el mediodía nos vamos a acompañar mutuamente rumbo al almuerzo.
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0: 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Ya presenta los titulares a esta hora, la información más completa en titulares.
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0: Caso Cardama, la comisión investigadora del Senado evalúa citar al expresidente Lacalle Pou. Se considera importante que concurra porque es el responsable político y el que firmó la resolución del contrato. Maestros paran 24 horas tras la agresión a una docente por parte de una colega. Acá ya no intervienen los padres ni una acá. Acá hay una colega que agrede a otra colega. Bueno. Javier García y Armando Castaigne de Bat fueron identificados como indagados en el caso Cardama. Bueno, esperemos que dé humo blanco este caso. Y que alguien se haga responsable y pague con lo que tenga que pagar, ¿no? Con plata no va a pagar nadie porque hay muchos millones de dólares en juego. No creo ni que García, ni que Castaigne de Bat, ni que Lacalle Pou pongan quita de su bolsillo para que, de alguna manera, el Estado uruguayo, que somos todos nosotros, nos veamos menos dañados. No creo. Con plata... Bueno, ya lo decía Lacalle Pou allá en el acto de Viera, ¿no? Es fácil administrar mal si tengo el dinero de Juan Pueblo. Lo decía el propio Lacalle Pou, no hay que olvidarse, ¿no?
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0: el mismo día que dijo que si ganaba el Partido Nacional se acababa el aumento de los combustibles, la luz, el agua y los impuestos, cosa que nunca pasó.
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0: por suerte que hoy en día están todos los archivos, ¿eh? Conexión Ganadera, la justicia extendió la medida cautelar de Cabral por 180 días y por ahora seguirá en Punta del Este. Sí, está presa en su hermoso piso de Punta del Este con todas las comodidades, ¿viste, che? Sí, vista al mar, piscina, calefacción central, gordo, expensas. Así da gusto estar preso, ¿no? Después de haber estafado a un montón de gente... Que ahora, después de una resolución de la justicia, cuatro damnificados de República Ganadera le ganaron la indemnización al Estado uruguayo, al Ministerio de Ganadería y al Banco Central, y serán indemnizados. Cosa que puede producir una catarata de demandas contra el Estado uruguayo. Ustedes se dan cuenta, piensen bien, que la jodita que hacen algunos de saco y corbata, que viven en barrios privados, en chalet privados, la podemos llegar a terminar pagando nosotros. Ya hay cuatro damnificados de República Ganadera que van a recibir la indemnización por parte del Estado y la joda la hicieron los privados. Gente rica, ¿no? No pichis de los barrios, esos que identifican a algunos senadores como personas peligrosas. No. Bueno, hay y cabe la posibilidad de que si el fallo en la segunda instancia de la apelación después del Ministerio salga a favor, haya una catarata de denuncias en contra del Estado por indemnización del caso Conexión Ganadera y tengamos que pagarlos todos nosotros los uruguayos. Porque la jodita se la mandó Carrasco, la mujer, Yedoski, Cabral, con Conexión Ganadera. Pero la vamos a terminar pagando todos nosotros. Y los delincuentes no estaban viviendo en el Borro, ni en el 40 Semanas, ni en el Cerro, ¿no? Estaban viviendo en Carrasco. De guante blanco y de traje y corbata. Ah, y manejaban autos importados. Pero para el senador Da Silva, que además el senador Da Silva recomendaba invertir en Conexión Ganadera, hay que dar toque de queda en los barrios donde está la delincuencia. Yo me pregunto, ¿cuánto le puede llegar a costar el Estado esta joda de Conexión Ganadera y cuánto le cuesta al Estado el combate a la inseguridad en esos barrios?
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0: El Carbonero es el campeón del torneo intermedio, goleó a Wander 5-1 ayer en la final que se disputó en el Estadio Centenario. Peñarol ganó el torneo intermedio a lo grande. Sturla en conferencia ante la avenida del Papa León 14. Bueno, se habla que en la avenida dará una misa en el Estadio Centenario y otra en Florida. Mujer de 29 años está internada en CTI por intoxicación con hamburguesas. El Ministerio de Salud Pública investiga, ¿eh? Sí, parece ser que la marca de estas hamburguesas, que figura acá, pero no lo vamos a decir para no levantar miedo en la gente, perdió la cadena de frío, ¿eh? No pesa por ahí. La hamburguesa, esta marca, que es una marca conocida, que consumimos todos y es riquísima y nadie tiene problema, perdió la cadena de frío, por eso se encontró rastros de Escherichia coli. Acá hay responsabilidad del vendedor y el distribuidor, ¿no? Al perder la cadena de frío, la hamburguesa, evidentemente, y más con estas temperaturas y estas humedades, se descompuso y la gente la comió igual.
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0: El debut de Forlán frente a la selección uruguaya tiene fechas confirmadas. Gira por Asia.

0: Crisis diplomática entre Brasil y Argentina. La reiteración de ofensas hacia Lula hacen inevitable esta decisión. Cancillería Argentina lamentó que Brasil esté aislándose del resto de la región por cuestiones puramente ideológicas. Es increíble, ¿no? Increíble todavía que Argentina diga eso. Ah, es... Nada. El esquizofrénico presidente argentino, porque de otra manera no se lo puede mencionar, ¿no? Que insulta a quien se le ocurra, se pasa por las pelotas la diplomacia y las buenas costumbres, pone en jaque la región, aliándose con el sionismo, ofendiendo a Irán y a muchas potencias. En cualquier momento aparece otro atentado de la AMI y se van a preguntar qué pasó. Ahora se mete con Lula, pobre Lula, no tiene nada que ver. Nunca dijo nada Lula de Argentina ni de su presidente. Pero él sí dijo cualquier cosa. Y ahora dicen que Argentina lamenta que Brasil esté aislándose del resto de la región por cuestiones puramente ideológicas, cuando el que puso la cuestión ideológica sobre la mesa fue Milei, que no se comportó como un jefe de Estado y fue a un acto, a un mitin político, a hablar mal de un colega presidente. Siempre. Es increíble que se cambien las palabras y se quiera alterar la opinión pública de esa manera, ¿no? Increíble. Pero bueno, así estamos.
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0: Reiteramos, Fiscalía identificó como indagados a Javier García, Armando Scantein de Bat, Fabián Martínez y Damián Galó en el caso Cardama.
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0: Increíble, escuchen esto que yo no sé si reírme o llorar realmente con las noticias del mundo hoy en día, ¿eh? Escuchen bien. Flavio Bolsonaro eligió a un integrante de su partido acusado de violación como compañero de fórmula para las elecciones. Claro, es que hemos normalizado tanto, por ejemplo, Donald Trump. Acusado, se sabe, hay fotos, está investigado, las causas están abiertas por pedofilia. Pero sin embargo están en la tele, no pasa nada, pareciera que no. Pedofilia, pedofilia. Bueno, acá en este país todavía se sigue defendiendo a Penades, así que... Pedofilia, señores. Claro, capaz que hay mucha gente que no sabe lo que es la pedofilia y se piensan que es la manera de ¿cómo se dice? De estudiar los pedos, ¿no? Pedofilia, claro, sí. Claro, capaz que hay mucha gente que no lo entiende. Pero...

Conexión Ganadera, la justicia prorrogó prisión preventiva para Carrasco y Eddie Cou y domiciliaria para Cabral. Daniela Cabral apuntó contra Jorge Cugnetti por falta de ganado. Bueno, se pasan las pelotas entre ellos, se acusan entre ellos, pero el que va a terminar pagando la jodita como siempre, ¿quién va a ser? Juan Pueblo. ¿Por qué? Como decía la calle Pau, es fácil administrar mal cuando se tiene el dinero de Juan Pueblo.

0: Brasil retiró a su embajador en Argentina. Lubetkin dijo que Uruguay siempre está a disposición a dar una mano en lo que pueda. Acá no creo que haya muchas manos para dar, ¿eh? Acá yo no creo que haya muchas manos para dar. Acá como tener un loco de vecino que insulta. Vos estás en el medio. Insulta al vecino por arriba de tu paredón, ¿viste? ¿Qué le va a hacer? Dejalo que le insulte. No es tu problema, el loco es el vecino que sigue insultándolo. Cuando mucho pedí una pericia psiquiátrica, otra cosa no se puede hacer. Bueno, la Argentina ya está hablando de juicio político contra Milei, ¿eh? Por insanía. Insanía es falta de salud. Ya la propia vicepresidenta Villarroel, días atrás, declaró de algunos datos, dio datos muy pero muy íntimos de la salud psíquica y mental del presidente Javier Milei. No está bien, no está bien, y su entorno lo sabe, y yo creo que también el accionar del gobierno lo está demostrando. Así que bueno, vamos al pronóstico del tiempo, amigos, amigas. ¿Qué dice Inumet para las próximas horas, próximos días?
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0: Bueno, tenemos alerta naranja, alerta naranja. Atención, alerta naranja. Hasta las 12 del mediodía estará vigente esta alerta naranja en todo el litoral. Precipitaciones, tormentas, posibles vientos y granizos. Actualmente tenemos 16 grados 5 décimas, la máxima para hoy será de 18.

0: Te decía, 16 grados 5 décimas la temperatura, vientos del este, 1002.6 la presión, hay que estar vigilando la presión, ¿eh? 100% de humedad, esto sí que es respirar agua pura, ¿eh?
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0: Es como que nos estemos haciendo vagos, pero directo. Nos enchufaron una sonda con agua. 0.4 la visibilidad, 0.4 kilómetros la visibilidad. Cubierto a nuboso, precipitaciones, tormentas, temperaturas en descenso. Para mañana, 4 la mínima, 14 la máxima, disminución de nubosidad. El sábado, 3 la mínima, 15 la máxima. El domingo, 2 la mínima, 14 la máxima. Miren, el lunes, martes y miércoles, 1 la mínima, 11 la máxima. Esos tres días, ¿eh? 1 la mínima, 11 la máxima. Bueno, el pronóstico especial, alerta meteorológica color naranja por tormentas muy fuertes y severas desde el litoral suroeste, desde prácticamente Colonia hasta Bella Unión. Todo el litoral, ¿eh? Afectado por tormentas muy fuertes y o severas, estas podrán estar acompañadas por precipitaciones copiosas de corto periodo, granizo, rachas de vientos muy fuertes e intensa actividad eléctrica.

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1: 8:31.
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0: Ahí está la música de Carlos Corti. Se llama Tu Huella en mi cama. Primer programado de la mañana, ¿eh? A través del 097-387-812. Lo hacía Nivia. Saludamos a Nancy, que quiere escuchar un temita de Matías Valdés, Nancy del Puerto. Saluda a todos sus compañeros, compañeras, amigos y amigas. Saludos para José Luis, cocinando José Luis, estofado y guiso en la noche. ¿Qué tal? ¿Quiere escuchar Duende Azul? De Caribe con K. 097-387-812.
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0: Ahí va. Estás en el que quiero, cumbia de ahí. Tropical, tropical 100% hasta las 12 del mediodía, ¿eh?

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0: Matías Valdés, línea divisoria. Para Nancy, que lo pedía tempranito, Vaya el saludo para ella. 097-387-812. Ya está, disponible el juego de hoy, el acertijo. Hoy viene de acertijo. Sí. Por más que algunos otros programas ya hayan tomado la modalidad también de el acertijo. Lo bueno se copia, ¿vieron? Lo bueno se copia, sí.
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0: Hace 16 años que arrancamos, después lo dejamos de hacer, lo hicieron otros. Volvimos a hacerlo. Ahora también lo hacen otros. Eso es bueno. El desafío mental, el que te ayuda a mover tu cerebro, el que te ayuda a detener el deterioro cognitivo, el spinning del hipotálamo, el spinning de la glándula pituitaria, del lóbulo frontal, del hemisferio norte y el hemisferio sur de nuestro cerebro, de la materia gris. Hacemos ejercicio. Acá, mirá. Nancy ya encajó la primera respuesta. Bien, muy bien. La primera respuesta bien, Nancy. Perfecto, 097-387-812. Hoy tengo entradas para bingo. Tengo entradas para el cine. Así que, bueno, pongan bingo a los que vayan a ir al bingo y cine a los que vayan a ir al cine. Porque si no, después hago el sorteo y regalo las entradas a personas que no van, para que quede bien identificado qué es lo que quieren ganarse. Y tengo mañana, viernes, para los Piazzoli. También tengo entradas, así que completita viene la mañana con regalos y con todos.

El centro de mi corazón, la música de Caribe con K. Dale con la conca, señor operador, dale con la conca, que viene la ola de la conca.

Duende Azul, otro de los programados al 097-387-812. Tema preferido de nuestra oyente Sonia. Aquí nos dice, gracias por pasarlo, es mi tema preferido. Bueno, Duende Azul. Feliz jueves para ti, Sonia, ¿eh? Buenos días, dice por aquí Mabel. Linda fotico. Buen día, será la famosa... Sí, muy bien, muy bien, muy bien. Muy bien, Natalie, muy bien. De las cosas que un día... Tiene dos respuestas a la pregunta, tiene dos respuestas. Y una de ellas es la que acabas de poner, muy bien. Luis, podría ser, ¿eh? Podría ser también una opción como respuesta. Te la voy a tomar como válida. Uh-huh.

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Y después seguimos bailando, ¿eh? Ah, sabelo, sí, sí. Bueno, mañana viernes voy a regalar una entradita. Y el otro viernes voy a regalar otra. ¡Ok!

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Bueno, muy bien. ¿Con qué seguimos, señor operador? ¿Con qué seguimos? Dígame usted. ¿Con más? ¿Con más? ¿Ah, sí? ¿Quiere seguir con K? Bueno, métale con K. A mí me gusta la con K, yo no tengo ningún problema, Fantasma que habita en mi cama. Caribe con K. 097-387-812, dale, jugá, comunicate, pedí tu canción, unite a la locura mediática de 89.7 Scorpio FM.

Fantasma Caribe con K, qué bonito, ¿eh? 9 y 20 de la mañana. 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

Exactamente, 9 de la mañana, 24 minutos. 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Dije bien, 9.26. 097-387-812 para participar, para jugar con nosotros, para pedir la canción que tengas ganas de escuchar. La música tropical se impone hoy, jueves. Decimosexta temporada. Dieciséis años jugando con ustedes, 16 años de acertijos. 16 años de música. Lo que no me acuerdo es bien la fecha. Sé que fue en el mes de agosto, pero no me acuerdo la fecha. Tendríamos que haber celebrado los 15 años el año pasado, ¿no? Pero no, pasa que está. Estábamos indecisos entre el viaje a Bariloche o hacer la fiestita. Se nos fue el tiempo. Lo festejaremos este año, haremos una fiesta grande a fin de año, ¿qué dicen? Nos juntaremos todos los quequeriños. Ya les voy a avisar que no es un libro y no es una enciclopedia. No es un libro ni es una enciclopedia la respuesta del acertijo de hoy, ¿eh? Le doy como pista, no es un libro y no es una enciclopedia, ¿está?

0: A ver, ¿cómo viene esto? A ver. Oh, se viene.
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0: Tormentiña, Lolo. Mirá dónde tiene el parlante, el hijo de puta. No. Decí que Santiago hace parlante, Lolo, Decí que Santiago hace parlante. Si te lo agarra la lluvia, ya ves cómo te lo deja, ¿no? Te lo hace miércoles, Bueno, nos vamos a la pausa. ¿Les parece? ¿Les parece bien o no? ¿Les parece bien? A mí me parece bien.
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4: 9:29.
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Bueno, sabrán comprender, ¿no? Se desató, estamos bajo alerta naranja, se vino la tormenta y evidentemente eso produce cortes de la energía eléctrica y están bastante difíciles, ¿eh? Porque corta, corta, corta, vuelve, corta, corta, está complicado. Yo que ustedes desenchufo, hasta me desenchufo de la rutina.

Estamos por internet, seguro, al aire, se corta y vuelve, se corta y vuelve. Sepan entender que no es nuestra responsabilidad. Esto es puramente de la energía eléctrica, ¿eh? ¿Qué le vamos a hacer? Es lo que hay, valor.

0: Vamos acá,
1: Asustado de lo bien que estoy, mijo.
2: Me gana la vergüenza, me paso todo el día pensando.
3: ¿Por qué es mucho laburo? Si es buscar el tema y ponerlo.
0: ¿Cuál de todo? ¿Cuál de todo? Bueno, nos han pedido tantos temas que ya con el corte se apagaron las máquinas, se nos borró el playlist. El señor operador está como loco ahí tratando de reiniciar la... Se le descomplicó la máquina de él. Estamos acá con el plan B. Por supuesto, siempre tenemos un plan B. Para cumplir con ustedes. Pero vio que... se complica a veces, se complica.
2: Suena, suena.
0: Nos habían pedido La Noche Sin Ti por ahí, ¿no? Si no mal no recuerdo. Bueno, tenemos que volver atrás los mensajes que también se borraron. Quilombo. Quilombo, quilombo del jueves. 9:56 de la mañana. Hoy es 8 del 8 del 2026. Que si vos lo sumás 6 más 2, da 8. O sea que es 8 del 8 del 8. ¡Qué bárbaro! No, no. No me venga con eso, no.
4: Hola.
0: No,
4: hola, ¿cómo va?
0: No.
4: Bien, ¿y vos?
5: Muy bien.
4: ¿Cómo mandar una cagada?
0: Sí, no.

Tiene razón, Mati, hoy es 6. El 8 del 8, les decía, porque estaba leyendo justo un informe del 8 del 8. ¿Qué es lo que va a pasar el 8 del 8? ¡Desánenme! Esto es conspiranoico, es verdad, no es verdad. Apareció en la tapa de la revista Economist. Hay una alegoría de lo que pudiera llegar a pasar. No sé si el 8 del 8 o qué fecha es que la Tierra va a perder gravedad durante 7 segundos. En lo posible vamos a tener que estar o adentro de una casa o agarrado de algo, o vamos a tener que tener bastante peso ese día. ¿Es verdad o no es verdad? Cuéntenme. Aquellos que están en el tema y han leído más que yo con respecto a esto del día de la pérdida de gravedad. Porque lo leí ayer y la verdad que me quedé pensando. Yo no sé si no es el 8 del 8, ¿eh? Ah, el 12. El 12 de agosto la Tierra supuestamente va a perder gravedad según la NASA. Según lo que dice la NASA, Según la NASA, el 12 de agosto del 2026 ocurrirá un eclipse solar total. La Luna se interpondrá entre el Sol y la Tierra, proyectando su sombra sobre el planeta y oscureciendo el cielo en pleno a lo largo del hemisferio, donde supuestamente habrá una pérdida de gravedad. A mí me parece que todo esto es falso y nos quieren vender algo que no existe. No sé qué piensan ustedes. ¿Será verdad o será mentira? Pérdida de gravedad. Ahora, en la revista The Economist, si ustedes googlean The Economist, sacó una tapa con una hamburguesa porque se celebran 40 años del índice Big Mac. El índice Big Mac se hace en cada uno de los países y según los ingredientes de la Big Mac, de esta conocida hamburguesa, se puede saber el costo de vida de los países según el precio de la carne que tiene la hamburguesa, el precio de los vegetales, el huevo, el tocino y el pan. Bueno, ese es el índice Big Mac, el que se elabora año a año para saber el costo de vida de los países y el índice de consumo, el precio de los alimentos, etcétera, etcétera. Pero la revista The Economist ayer, sacó, en el mes de agosto, sacó en su tapa una hamburguesa sin gravedad. Entonces, evidentemente, todos los conspiranoicos o aquellos que están en el tema de las lecturas de los mensajes, como pasó en la portada también, creo, de la revista The Economist, fue. Vieron que se comentó tanto durante el Mundial y todas esas cosas, bueno. Del camiseta roja celebrando la Copa del Mundo, España. La vacuna que aparecía y nadie se dio cuenta y estamos todo el mundo vacunando contra el meningococo. Pero nadie se dio cuenta, ¿no? Pasó todo desapercibido, ¿eh? Uh-huh. Las guerras. La caída del dólar y está pasando. Ya se está desdolarizando la economía. Estoy hablando por boca de analistas económicos, ¿no? Pero bueno, supuestamente el 12, el 12, supuestamente, vio que últimamente dicen cada cosa. Usted, por las dudas, agárrese, átese, el 12 usted átese. Pero no se ate a una cama porque también la cama también va a perder gravedad. Átese algo que esté anclado a la tierra, ¿no? Una columna o algo. Por la duda, átese. Yo me voy a atar. Y no vaya a ser que tengan razón y terminemos todo, vaya a saber dónde. No. No, el tema es que vos perdés gravedad durante 7 segundos, te vas elevando. Si te elevás 5, 6, 7 metros y vuelve la gravedad, el porrazo que te pegás, es tremendo. No. Yo por la duda me voy a atar y leí. Átense, el 12 que perdemos gravedad, Houston, we have a problem. ATC el 12, gaucho, no me ande en la calle suelto porque va a perder gravedad y la gente se queja de que la luz va y vuelve. La rompedora, le dicen.
No, apague la general. Sí, apague la general. Estamos al aire igual de cualquier manera porque la planta emisora todavía no ha cortado de energía, ¿eh? Estamos al aire. ¿A usted fue para allá? ¿Cómo? No, FM estamos al aire. FM estamos al aire a través de 89.7 Scorpio FM, ¿eh? Sí, señor. Estás en el jueves más cumbiero de la semana. El que quiero, cumbia day.

Ahí está la música de Agatha, Tu Casamiento. ¡Opa! ¡Opa la lala! Bueno, a ver, el acertijo es así, ¿eh? No tengo boca, pero puedo responder. No tengo memoria, pero puedo recordar. Mientras más me preguntan, más parezco saber. Sin embargo, si nadie me consulta, permanezco en silencio. ¿Qué soy? No tengo boca, pero puedo responder. No tengo memoria, pero puedo recordar. Mientras más me preguntan, más parezco saber. Sin embargo, si nadie me consulta, permanezco en silencio. ¿Qué soy? 097-387-812, nombre y últimos cuatro números de la cédula. Quienes vayan al cine, pongan cine. Quienes quieran ir al cine, mejor dicho, pero que quieran ir de verdad, ¿eh? Cine, y quienes vayan al bingo, ponen bingo. Y si no participan, los que no ponen nada, participan de los sorteos, de todos los sorteos, para mañana viernes, ¿ok? Saludos para... No, ya dije que no era ni un libro, ni una enciclopedia, ni un diccionario. No es libro, ¿está? No es libro. La tarjeta de tu casamiento. Muy bien, Sonia, por acá, perfecto. Ya estoy con usted enseguida, Gaucho. ¿Qué dice Nelly? Se ríe, Nelly, gracias. Hola, Teo, lindo jueves, ¿de qué quiero? Yo, 18 erizos, pero lo erizo lo hicimos hace un mes atrás. Está como medio tarde para andar respondiendo la...

0: Américo Ñan.
1: Consejo del día. ¿Qué? Pasado pisado.
0: Ajá, ¿y después qué más?
1: Presente de frente.
0: ¿Y?
1: Y a la mierda lo que diga la gente.
0: ¡Exacto! Américo Ñan. Estamos bien. 10:10 de la mañana. No, y hablando del 8, es un portal muy importante también para todos aquellos que, bueno, les gusta el tema de lo místico y la astrología. Es un portal importante también, que se da pocas veces. Portal energético, que habla del infinito. El número 8 está asociado con el infinito. Después les vamos a leer más. Me van a traer informes con respecto a eso, porque hay mucha gente que cree en la energía, todas esas cosas. Así como hay gente que cree en Dios y como hay gente que no cree en Dios. Hay gente que cree en los políticos. Por ejemplo, ¿no? Hola Susana, ¿cómo estás? Muy bien, respuesta correcta. Iris también, respuesta correcta. Bueno, Nelly también, ya dijimos. Vanessa, muy bien, más que correcta la respuesta, perfecto. Ya dije que un libro no era. Buen día, ¿cómo estás? ¿Me podés pasar Amor Escondido? Es de Aldo Martínez. La vida que soñé, en la que me estoy dando. Y bendiciones para todos los que están hablando. Saludamos a Lore, hola Lore, ¿cómo estás? Saludamos a Sofi también. ¿Qué está haciendo Marco ahí? Buen día, se cortó la luz en el Tomás Gómez y hubo que improvisar para escuchar el quequero. A ver, a ver.

0: Arriba, Marco. Qué bien, qué bien.
1: Sigue tratando. Y ahora estamos.
0: No sé cómo funciona, pero funciona, ¿no? Lo viejo funciona. Buen día, niño cantor. Ya que estamos en el mes de la nostalgia, pasame el rincón prohibido de Sonora Palacio.

Saludos grandes, doctor. Doctor Mariolo. Miguel, no, ya dije que no era ni un diccionario, ni un libro, ni una enciclopedia. Que tengamos un excelente jueves. Pienso que la respuesta es la sabiduría, dice Flavia. No lo es. Por el cable sí se escucha. Saludos para Gonzalo. Bien, Gonzalo, ¿eh? No lo es, pero lo es. Saludos para toda la barra. Belén, Julia, Sabrina, Antonella, Karen, Marian, Nicole y Pamela. No es el tiempo. Buen día. No sé qué pasará, pero el rayo la cortó la luz del barrio. Cortó la luz de casi toda la ciudad, ¿eh? Tremendo, tremendo el rayo que cayó, ¿eh? No sé en qué zona cayó. Pero que se escuchó en toda la ciudad, se escuchó en toda la ciudad, ¿eh? Aquí también se escuchó tremendo, tremendo trueno. Que no le hagan la cabeza a la gente y que sea lo que Dios quiera. Sí, yo creo que más que nada esto es una movida. El tema es que la movida, hay una técnica para crear, ¿sabían ustedes, no? Claro, el tema es que no es información que esté, digamos, disponible en los medios de comunicación masivos, que son los que consume la mayoría de la gente. Ahí está el tema. Pero hay un sistema para crear noticias. ¿Cómo te podría decir? Noticias de fin de mundo, esas noticias caóticas, catastróficas. Hay un sistema. Y hay un sistema que funciona, lo peor de todo que funciona. Conspiranoicas, noticias conspiranoicas. Y el sistema funciona y todos de alguna manera contribuimos. Porque así, de la misma manera que yo me pregunto y les pregunto, es porque me generó dudas. Por más que yo esté seguro de que no vaya a pasar, me queda ese resabio de decir, che, ¿no será verdad esto? Siempre te va a quedar la duda si eso no es verdad. Pero hay una manera de crear noticias así, de esta manera, cómo sembrar una noticia que se transforme rápidamente en fake, pero con sustento.

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Recién acaba de volver, ¿eh? Hará 30 segundos. Yo no me arriesgaría, ¿no? Tengo que ver el pronóstico del tiempo antes, para darle antes, Gaucho. Si ya pasó la tormenta, dele, pero si no pasó... Sí, fue un rayo nada más, sí. Sí. Pero un rayo con una potencia importante, porque aquí estoy recibiendo mensajes de la gente que dice que fue fuerte el rayo, ¿eh? Rayo fuerte. Rayo McQueen fue. Buen día, yo escuchándote por el celular, no queda otra, sí. Vio todo, ahí cambió todo, bueno, muy bien, se apagó esta, ¿no? La otra, ¿no? Sí, sí, esperaremos, esperaremos. Bueno, vamos con la música y venimos enseguida, ¿les parece? Siki, siki, ¿eh? Mientras prendemos de vuelta la máquina que se apagó. Upa, la, la, la. Ah, claro, se apagó la máquina y al apagarse la máquina esta... Claro, al apagarse esta máquina me quedé sin música acá. Y bueno, vamos a seguir pasando, porque si no tenés, si tenemos que seguir pasando, no nos queda otra. Che, apoyar a Sportivo Barracas este domingo, y también recuerden que va la transmisión gigantesca a partir de las 13:30 en AM1580 como central, y en duplex a través de Scorpio FM con el relato de Luciano Andrés, Andrelo Goodman. Va a estar también Mauro Sebastián, Puro Problema Clavero. FM Crónica también lo va a retransmitir, muy bien, FM Crónica también lo va a transmitir. Va a estar Richard Valderramos, va a estar Álvaro Martínez en la faz publicitaria, por supuesto, también con todo lo que tiene que ver con la segunda final, el partido de vuelta. 0-1 está la final momentáneamente, momentáneamente en la final de entre Libertad de San Carlos y Sportivo Barracas. Se juega a las 15:30 el partido, a las 13:30 empezás a vivir la previa con notas, con bueno, con todo lo que tiene que tener un partido de fútbol. ¿Y por qué no tengo yo acá? Ah, no, es acá. Ahora sí. 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Así que bueno, a apoyar a Sportivo Barracas, que es el representante doloreño en la final de OFI.

0: 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Te llegaron los amigos estos impertinentes, pero llegaron con el vino, ¿viste? Pero llegaron con el vino. ¿Y qué le vas a hacer? 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
0: 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El perdón. Este era de Enrique Iglesias, ¿no? Este era el tema de Enrique Iglesias.
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0: El perdón. 10 de la mañana, 28 minutos, tenemos que hacer la pausa. Seguí anotándote, seguí llamando, seguí mandando mensajes al 097-387-812. Saludos para Antonio. Saludos para Gabriel. No, no sé nada, Gabriel, la verdad no sé nada. Pero fue un rayo importante, ¿no? Saludos para Lolo. Me manda una foto, algo en el Barrio Sur. Bueno, habrá sido cerca ahí del Barrio Sur. Esperemos que no haya pasado nada, ¿no? ¿Qué dice Ángela? ¿La experiencia o el pensamiento? No, no lo es. Ah, mirá, Sandra, por donde una radio espica chiquita. Al mal tiempo, buena radio. Con el que quiero, buena música para pasar la mañana. Gracias, Sandra. Por acá también estaba, ¿quién estaba por acá? Flavia también dice, sin luz, pero con el que quiero. Y también con una radio chiquita. Aparecieron la radio chiquita.
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0: Las espicas. Ignacia, muy bien, la respuesta es correcta ahí, ¿eh? ¡Grosero!
2: Hello, hello, buenos días. ¿Cómo estamos?
0: Hello, haciéndonos bife a la cacerola.
2: Acá estamos al mal tiempo, buena radio. Y echando una cocinada. Manso nomás.
0: Mamita, papá.
2: Bueno, loquito. Ah, te mando una foto y me decís a ver vos que sos entendido en este arte culinario.
0: Nah, dejá.
2: Dale, loquito. Abrazo.
0: Tremendo bife a la cacerola. Parte está ideal para bife a la cacerola. Hola, Teo, buen día, buena mañana de 10. Felicitaciones por los al aire acompañándonos con buenísimo la música. A vos que nos hace sentir bien con tu locución. Gracias, hermano. No, Jorge, ya dije que no era el libro. El eco tampoco es, ¿eh? El eco tampoco es. Gracias, Jorge, amigo, gracias. Buen día, dice, mil ocurrencias con este desafío, dice Leticia, pero bueno, diré el eco. La segunda respuesta es la correcta. Leti, la segunda respuesta, ¿eh? Horrible día, cuídate, dice. Sí, me cuido.
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0: Ah, mirá.
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0: Wow, bueno, Lolo, gracias por la info, Lolo, gracias por la info. En el Barrio Sur, mirá, en el Barrio Sur cayó allá. Barrio Sur, grande Barrio Sur, siempre pasan grandes cosas, ¿eh?

0: Tampoco es la memoria, Dayana. Gracias por participar.
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2: Che, loquito, a ver cómo estás de la imaginación. Mira, planteate el día como está hoy todo, nos dice la cacerola, y que fuera sábado, ¿no? Previo a la siesta, y acompañar esta bife de la cacerola con el oscuro líquido que tiñe el claro cristal de la dama Juana. ¡Ja! Dios libre.
0: Pará, que me encantó ese. Con el oscuro, pará.
2: Y acompañar esta bife de la cacerola.
0: Ahí viene, escuchen, ¿eh?
2: Con el oscuro líquido que tiñe el claro cristal de la dama Juana. ¡Ja! Dios libre.
0: Con el oscuro
2: las
0: líquido
2: varices,
0: que tiñe
2: las varices.
0: Claro, cristal de la...
2: Que le sacás a la cama. Que le sacamos. Vos en tu cama, yo en la mía, ¿no?
0: No aclaré, boludo.
2: ¿Qué lo parió? Espectacular. La decía, ¿viste? Y, ¿cómo son? Hello, me faltó el inglés de nuevo. Pero, sí, ya me olvidé ya.
0: Sí. Yo después de eso, de ese bife de la cacerola, por dormir no me da, te aviso. Y si está picante, menos... Mauro, menos. Si está picantito, menos.
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0: Saludos, dice Nati. Mirá, dice, hola, mate y cumbiamba al tiempo de antes. Lo más lindo, dice, que no se acabe esto que nos salva. ¿Vieron que lo viejo sirve? ¿Se da cuenta que un cortecito de luz hace que le eches mano a lo análogo, a lo tangible, a lo que podés tocar? Lo viejo sirve. Siempre pasan cosas grandes en el barrio sur, ¿eh? Bueno, parece que el rayo cayó arriba de un comercio, ¿eh? Pero bueno, no hay que lamentar nada, no. Capaz que los daños materiales, bueno, los daños materiales, ¿qué vas a hacer?
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0: Es como cuando se cae un árbol, se cae un árbol en el viento y se cae un árbol, ya está. Mientras que no haya que lamentar vidas humanas, está todo bien. Después que se rompa, que se tenga que romper.
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0: Che, en el barrio sur se pinta de una sonrisa una vez más. El domingo 16 de agosto, Día del Niño, estaremos junto a un grupo de profesionales realizando peinados y cortes de cabello a todos aquellos niños que lo necesitan. Te esperamos en la esquina de Bar Los Vascos, ¿eh? Además, golosinas, ¿eh? Va a haber juegos para los chicos, diversión, sonrisas y corte de pelos y peinados gratis para todos los pibes. Como todos los días del niño, ahí esta movida encabezada por el Lolo, Carlitos Ostolaza y toda la gente del barrio sur, ¿eh? Qué lindo, ¿eh? Saludos para Romy, dice hola, buenos días. Qué mañanita, por Dios, ¿eh? Qué mañanita, la verdad, ¿eh?
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0: Igual casi me morí de un infarto. Ay, Dani, vos estás cerquita ahí, seguro. ¿Cómo debe haber pegado ese? Me imagino. Bueno, hacemos la pausa, ya venimos.
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6: 10 horas. 34 minutos.
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Es lo nuevo de la banda de Palmitas, la banda del corazón del departamento Castigados por Amor. Estoy a punto de empezar a enojarme con la energía eléctrica, ¿eh? Ya no se puede más. Se atrasa todo.

0: Lo pedís y lo tenés, como dice la penúltima, claro que sí.
1: No, ya te perdí.
0: 10 de la mañana, 58 minutos. Lo pedís y lo tenés.
1: Lo pedís y lo tenés.
0: Claro que sí.
1: La penúltima y piso 10, dale. Bueno.
0: La penúltima y piso 10, que no quede huella. 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Tengo dos entradas para el cine para hoy, ¿eh? Para ir a ver a las 20 horas Cuerpos en Tránsito. En una cárcel de Montevideo, un grupo de mujeres participa en un taller de prácticas artísticas donde el juego y la creación desafían las lógicas del encierro. Allí comparten recuerdos, risas, abrazos y sueños. Entre conflictos y acuerdos van encontrando en la creación otras formas de construcción de vínculos. Cuerpos en Tránsito pone en el centro las vidas de estas mujeres para rescatar su fortaleza y su potencia creadora en medio de la adversidad. Un grupo de presas buscan su voz para resistir al encierro. Entradas en boletería, 250 pesos, estudiantes, 150. Programa Cine Uruguayo, venía al Paz y Unión, viví nuestras historias. Hoy jueves, 20 horas. Tengo dos entradas para el cine, Julio Moreira, Armando. Mirá lo que digo. 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
1: 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A ver, module, 1, 2, 3, probando.
2: Hola, hola.
1: Muy bien.
2: Hola.
1: ¿Cómo anda? ¿Qué mañana, Alvarito? ¿Qué mañana que hemos tenido? Todo se atrasa todo, ¿vio? Ahora, hay algo que me encanta. La gente me está mandando fotos. ¿Cómo se vuelve a lo análogo cuando lo digital desaparece por unos ratitos, eh?
2: Sí, yo estoy por... Buen día. Yo estoy por volver a lo análogo porque estoy con 1% de batería.
1: Y no, teléfono análogo...
2: En este momento, ponerse a cargar en este momento, imposible.
1: ¿Qué ha pasado? Un rayo en el barrio sur parece que causó todo el...
2: Un rayo en el barrio sur, ahí a la altura de Panadería de la Sureña, para ser más claros. Escuela 112, uh-huh. Esa cuadra. Por lo que pudimos ver, vos conocés más el barrio, uh-huh. A mitad de cuadra hay una columna de media tensión.
1: Sí, sí.
2: Es toda una
1: especie de mini reductor ahí.
2: Sí, sí. Uh-huh. Es toda una línea de media tensión que viene hasta acá, hasta Cheveste, uh-huh. ¿No? Bueno, ahí... No, estoy pensando que debe de ser la que viene hasta Graciada a la subestación.
1: Seguramente.
2: Bueno, ahí, a mitad de cuadra de la calle de la Sureña y del Bellavista, se pueden apreciar cables colgando de la UTE de la línea de media tensión, ¿sí? De la línea de media tensión. Algunos vecinos nos dijeron que llegaron a ver el rayo y después fogonazo,
1: tremendo.
2: Como que estallaron los cables de media tensión hasta la zona de la estación de servicio. Hasta ahí se llegó a ver...
1: O sea que corrió por el cable, dice usted.
2: Claro, la conducción de altísimos niveles de energía por esos cables.
1: Tremendo.
2: Esto es lo que provocó el colapso en buena parte de la ciudad. El informe de UTE hablaba de Soriano con un 19,6% de energía cortada. Es decir, ajá. Es Dolores, ¿no?
1: Sí, sí, claro.
2: Es Dolores. Poco a poco se fue restableciendo, trabajaron los bomberos, trabajó personal de grúa del municipio para primero restar el peligro, ¿no?
1: Sí, sí, claro, claro, sacar los cables.
2: La gente de UTE, sí, sí. Para restar el peligro, dejar seguramente fuera de servicio esa línea de media tensión. Y bueno, para las 14:30 se espera restablecer en un 100% el servicio de acuerdo al informe automático que envía UTE a la aplicación de clientes, ¿no?
1: Bien.
2: Eso es lo que hasta ahora tenemos, información de aplicación de clientes. Se espera que 14:30 esté todo restablecido. Por el momento vamos a estar con estas idas y vueltas porque obviamente hay un ramal de media tensión que está fuera de servicio.
1: Igual la alerta naranja continúa hasta las 12 del mediodía, ¿eh? El servicio de Inumeta así lo dice. Bueno, estaremos atentos entonces, Alvarito, a lo que contesta. Gracias por el informe. Un rayito. En el Barrio Sur siempre pasan cosas importantes, ¿eh? Qué gran barrio el Barrio Sur. En el Chaco no pasan esas cosas. ¿Eh? En el Chaco no pasan esas cosas. Pelea de barrios por un rayo también.

0: ¿Se sabe cuándo vuelve la electricidad? Anoche.
1: Dicen que soy mayor para.
0: No es la memoria. Saludos para Norita, me pasa, mirá, ahí está, mirá. Ahí está la foto de todo el accionar de la gente de UTE, municipio, policía, todo ahí en el barrio. Bueno, Mateo, veo que tenés muchos cocineros en el programa, vas a tener que hacer un concurso para saber quién cocina mejor y de regalo el ganador pasa un día contigo haciendo el programa. ¡Ah! Cocinando en el programa va a pasar José Luis, Buena idea, ¿eh? Sí, hay unos cuantos cocineros. Mirá, la mayoría son cocineros y cocineras las que nos escuchan, ¿eh? No es el reflejo y no es el espejo, ¿eh? No es el eco, ya dije que no era el eco. Saludos para Beita. Hermosa mañana, ¿verdad? Acá en Solimar no se ve a 100 metros, pero se siente. Dale campeón, bueno. Bueno, hermosa mañana, ¿verdad? La tercera es la vencida, no es el eco. No es el eco, Santiago. Buen día, acá sin luz, la puta madre. Buen día, Mateo, dice Estefa, correcta la respuesta. Alexa, y si no la sacabas vos, Alexa, no la sacaba nadie, ¿eh? Buen día, Mateo, nos trae para las... muy bien, cerealero y carbonero, Raúl, como siempre, ¿eh? La mirada, dice, los gestos o la mirada, dice Teresita, no. Muy pronto vuelve, entonces. Saludos para Antonio, ¿eh? Muy pronto, bueno, esperemos que vuelva en... ¿Organizaremos algún quequero, Antonio, para que vuelva con toda esa banda, eh?
2: Sí, señor. 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

0: 11:16 de la mañana. 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

0: Estamos retrasados, recontra atrasados con los mensajes, con los temas, impresionante, bueno, difícil el día de hoy.
1: Buen día, Mateo, ¿cómo anda, Mateo? ¿Todo bien?
0: Todo bien.
1: ¿Qué se comenta? ¿Qué se hace? ¿Qué? Acá estamos, Mateo, si puede pasar algún lindo tema ahí, que tenga el alcance, para acá, para el barrio Tomás Gómez, Granja La Celeste, todo lindo, bien campero.
0: Bien campero.
1: Está muy mojado, llueve y no deja hacer nada. ¿Tiempo qué? Desgracia.
0: Está madre.
1: Hay que cortar pasto y trabajar un rato y bueno, hacer un poco de que se puede picar leña y eso, ahí changa pasera a veces y todo este tiempo se atrasa todo. Qué disparate, como dicen, qué disparate. Y bueno, y ahora está linda la música de Mateo Randy. ¡Estamos arriba! Que es un campañón.
0: Vamos arriba, el amigo Oscar, vamos arriba. Balacatín.
2: ¡Fua! Che, mi loco, qué raro que sonó eso. Con el corte de luz.
0: ¿El qué?
2: Podés armar lo tangible, lo que podés tocar.
0: ¡Fua! Y sí, es verdad.
2: Corte de luz y manos.
0: Y sí, es verdad, pa. Pero es verdad.
2: Así que es medio afrodisíaca esta comidita.
0: Echale picante, echale jengibre, después
2: bueno,
0: me decís.
2: No pensás, pero bueno, te guardo uno. Un poco una pócima para alguna ocasión especial.
0: Echale jengibre, laurel.
2: Sí, no sé si el chaco es tan inferior. Yo no me animaría a venir una noche tipo la 1 de la mañana, pasar okay. Medio a lo oscuro acá por el chaco.
0: ¿Ni los rayos pasan?
2: Ni la sombra cuando te vas tenés. No, no.
0: Grande el barrio Chaco, es hermoso el barrio Chaco. Yo iba a jugar al fútbol en la plazoleta Romero, me acuerdo, cuando era chico. Sí, señor. Gran amor por el Club Atlético Progreso, gran amor. Después de mi querido decano. Claro que sí. Hablando del decano, ya te digo, vamos a mandar un gran saludo, pero gran saludo. Ya te digo, me pasaron la info ayer, gracias, gracias. Vamos a felicitar y saludar, vamos selección, a la selección que este sábado 8 y domingo 9, la selección femenino sub-11 estará representando a Dolores en Jun. Así que a la selección de Dolores femenino sub-11, el saludo para ellas, toda la garra, toda la fuerza, todo nuestro aliento, que van a estar representando nuestra ciudad en Jun. Arriba, chicas, acá nuestro aliento, desde acá, desde la mañana de 10, ¡fuerza! ¡Que suba! ¡Así como está! ¡Sopla el tanque que está en reserva, abuela! ¡Tú Balacatín! 11:25 de la mañana. Ya dije que no es el libro, no es el diccionario, no es el eco.

0: Tu malacatín, tu malacatín. Vamos con el tratar de estar mejor de jueves.
1: Que cuando toca Maracaibo te digo, vas a perder el control.
0: Tu malacatín, bam.
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3: Las cosas suceden cuando tienen que suceder. Ni antes, ni después, ni cuando nos apetece, ni cuando lo deseamos. Suceden cuando de verdad las necesitas y estás preparado para recibirlas. No sé si existe el destino, pero sé seguro que si aquel día no hubiese ido a aquel sitio y hubiese conocido a aquella persona que me dio aquella oportunidad, seguramente hoy no estaría aquí. Y pasó cuando tenía que pasar. Si hubiese ocurrido antes, seguramente me habría asustado o no habría estado preparado para estar a la altura de las circunstancias. Aquella persona apareció cuando tenía que aparecer, cuando yo ya estaba preparado para ser yo. Si observas la vida, hay como un guión invisible, imperceptible casi, que vamos siguiendo sin darnos cuenta y que nos va llevando a donde tenemos que ir. Aquí te espera tu primera oportunidad, aquí el primer amor, aquí la persona con la que vas a compartir tu vida. Aquí algún fracaso que te ayudará a mejorar. Aquí algo horrible que te abrirá los ojos y que te hará fuerte. Aquí el primer éxito, el primer cumplido. Todo a su debido tiempo. Aunque no lo parezca, aunque casi siempre nos impacientemos y nos desesperemos porque no acaba de llegar lo que deseamos que llegue. Así es que, como dice el proverbio, pase lo que pase, tú sigue plantando el árbol. El que resiste tiene garantizada la sonrisa del destino.
0: El que resiste tiene garantizada la sonrisa del destino. ¡Pah!

0: negro, Son negros, sí, porque está lloviendo acá. Piedra, dice que caía la puta madre.
1: Madre, auto afuera. Madre.
0: Saludos para Nico, que dice, atento, atento, pronta la lasaña. ¿Por qué no te vas un poquito a... Nico, vos sabés que yo te quiero, Nico, vos sabés que yo te quiero. Yo no sé por qué te haces odiar así, viejo. Yo no sé por qué, por qué. Saludos para Mariana, muy bien. ¿Quién está por acá? Jessica, muy bien, respuesta correcta. Paula dice, buena jornada y ojalá la tormenta pase. Me anoto para los premios, también acertó, perfecto. Cecilia también, Jorge, buen día Mateo, dice lo peor viene ahora. Es verdad, lo peor está viniendo. No, es el cerebro. Adriana, saludos. Gabriel, bien. Juan, anotados los dos, bárbaro. Eh, 11.33 de la mañana. 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Estamos en Puig 1533 a pasos de Plaza Artigas. ¿Qué tengo acá? Un mensaje que dice así... Para la morocha más linda y simpática portadora de una espada increíble de parte de su admirador. Dice, ¡uepa! Que no quiere ser su amigo. ¡Opa!
2: Es alucinante.
0: Alucinante. Se la jugó, ¿eh?

¡Qué lindo, qué lindo! No quiero ser tu amigo, Matías Valdés. Con sentimiento. Hola, Mateo, conseguiste un bote para salir. ¿Cómo llueve? Que pases bien, gracias. Qué aliento que me da, ¿eh? Tranquilo, es agua nomás. El auto mío hace 15 años que está afuera. Lo material no importa. Cuidemos a los niños, los mayores.

Saludamos a Sandra. Mirá qué hizo. Guisito, guisito, Sandra. Muy bien, ¿eh? Voy haciendo los sorteos, ¿no? Porque solamente dos querían ir al cine, así que las entradas las vamos a regalar directamente. 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

0: con otro.
1: Noche de cine, hoy se estrena Cuerpos en Tránsito a las 20 horas en Paseo Unión, en el programa Cine Uruguayo, entradas en boleterías generales, 250 pesos generales, estudiantes 150. Esta historia habla de un grupo de mujeres presas que participan de un taller de prácticas artísticas donde el juego y la creación desafían las lógicas del encierro. Así comparten de todo, ¿eh? Bueno, ya voy a hacer el sorteo. El sorteo no, las van directo las entradas para Gabriel 758-5 y Juan 268-6. Van directamente por la boletería, ¿eh?

0: Así que esta noche entonces, a las 20 horas, Cuerpos en Tránsito del programa Cine Uruguayo, 20 horas. Final de la OFI. Entradas anticipadas para la final, generales 350 pesos, anticipadas socios 200 pesos, en boletería 400. Punto de venta, atención, atención, atención. Generales anticipadas, minimercado de la isla y kiosco Lo de Lore. Entradas para socios solo en Lo de Lore. Vení a alentar al cerealero. Recordá que con las anticipadas, 50 pesos se aporta para las carrozas de la fiesta de la primavera. Final histórica.
1: Para que baile el interior.
0: Libertad de San Carlos, visita Sportivo Barracas. La serie está 0-1, pero se define acá, ¿eh? Así que el domingo todo el mundo alentando. Alentando, alentando, alentando. Al cerealero. A las 15 comienza el partido. 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

Te ves tan linda arreglada, dice la gente de la Bocha 12, puñaladas 11:47 de la mañana. 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

Muy bien, vamos preparando la retirada lentamente, despacito y por las piedras, como dice el dicho, ¿eh? Lo último de la bocha, de mi amigo Bocha, pero la bola 2, la bola 8, la bola 8, la bola 8, el nuevo se llama Yo no sé lo que pasa.

0: Yo no sé lo que pasa en el cielo, ¿qué no va a pasar? Se está descolgando, no sabe lo que pasa. Abrió el grifo, Tata. Se le pinchó la piscina, el hijo de... Mamita querida, pero bueno, ya está, ya está, ya va a pasar, ya va a pasar. Nosotros mientras nos vamos lentamente.
1: Unir nuestros corazones.
0: Siempre uniendo nuestros corazones, siempre. Gracias, muchas gracias por la preferencia, por la compañía, gracias por la buena onda, gracias por el cariño, por el afecto.

0: Mateo Arnaldi desde 89.7 les dice, está pronta la comida. Vámonos que nos vieron, Bubu. Hasta tomorrow, baby.
1: Sí, sí.
0: Gracias, en serio, ¿eh? Realmente gracias. Por otro día más. Mañana a las 8 con el mate y un bizcocho nos volvemos a encontrar aquí en 89.7 haciendo la mañana de 10. El programa con mejor aire. Recordá que la vida son dos días, ya pasó uno. La mañana ya es historia, la mañana ya es recuerdo. El presente es lo único que tenemos y hay que disfrutarlo, hay que vivirlo, hay que gozarlo, hay que sentirlo. Así que viví. Del futuro no te preocupes, porque si no te da ansiedad. ¡Hasta mañana! ¡Que pasen bien! ¡Chau, chau, chau, chau!

0: No escucharon lo que escucharon, no. ¿Quieres? Es un malentendido.
1: Amigos, muy al contrario de lo que pensamos muchos, la comida no se hace sola.
2: Qué raro, ¿no?
3: Y tú te lo tienes que comer todo.
4: Estamos acabando el programa.
5: Sí, dale, dale, que se te enfríe la polenta, dale.
6: Adiós.
7: Está pronta la comida, vámonos que nos dieron.
8: Hasta luego, después nos vemos.
9: Merecen más de mí, puedo ser mejor y voy a ser mejor.
10: ¡Ay, me encanta esa parte!
6: Adiós.
11: Te estoy diciendo la verdad.
12: ¡Vámonos, niños!
13: ¡Endereza la nave que partimos, nene!
14: ¡Ya, muchachos! ¡No hay monos en la costa!
15: ¡Hasta mañana, compadre!
16: ¡Correcto!
17: Vamos a comer la papa. Se la va a comer toda la nena.
16: ¡Anda, caga!
18: Demasiado esfuerzo hago, carajo, mierda.
19: Tener un micrófono es una responsabilidad muy grande.
20: Chao, hasta luego, besitos.
21: Qué amable que es. Gracias.
22: Ah, en un rato saco la perra.
23: ¡Se terminó! ¡Se terminó!
24: Bueno, cambio de tema.
25: Si a ti te gustó, me alegro de corazón.
26: Mañana cuando le pregunten cómo le ha ido, usted diga, bien, asustado de lo bien que estoy, mijo.
27: Todo esto nunca pasó, caballeros. Y no quiero nada de papeleo del asunto.
28: Vos no sos un mal conductor, vos lo que sos es un buñuelo.
29: La verdadera pregunta es, ¿todo esto era legal? Por supuesto que no, carajo.
30: ¿Será un disparate? ¿Será? ¿Habrá que verlo? ¿Habrá que analizarlo?
31: Pues yo cuando no tengo ganas de discutir con alguien, le doy la razón como a los tontos.
32: Eso no te lleva a ningún sitio, hombre.
31: Totalmente de acuerdo contigo.
33: Gracias por todos.
34: Este va a ser el mejor momento del programa en años.
35: Amigo, ¿querés venir a comer unos calepetines? Estoy solo acá. Vení a comer unos calepetines con salsa.
36: No me quemé. Por favor, tengo los pies.
37: Un beso, hasta que Dios mande inmundicia.
38: A mí me gustan los hombres feos.
39: Creí que lo habías olvidado.
33: Muy buen mediodía y como siempre les digo, los quiero mucho. Chao.
40: Buenas tardes.
41: Buenas tardes.
40: Disculpe, ¿qué días trabajan?
41: Trabajamos de lunes a viernes, nada más.
40: No trabajan los sábados.
42: ¿Al pedo? ¿Qué no entiendo?
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44: 12 horas, 0 minutos.
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0: Buenos días, buena jornada, lluviosa jornada para todos ustedes. Muchos y muchos rezongando con el agua y con mucha razón, ¿eh? Por aquí vamos comenzando con otro programa más de Conexión 89.7. Y la gente que esté necesitando alguna mano, bueno, nos hace llegar a través del WhatsApp 097-387-812 y buscamos la manera de hacerle llegar a quien corresponda y tratar de darle una manito, ¿eh? Así que disponible el WhatsApp de la radio para que mandes tu mensajito si estás precisando alguna mano, porque muchas personas sufrieron inundaciones en sus domicilios, ¿eh?
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0: Por lo menos que nos mandan en la dirección, en la calle, ahí. Y bueno, hacemos llegarle algún tipo de ayuda.
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0: Complicado, pero bueno, vamos a tratar de llevarle toda la música a sus hogares, a sus trabajos.
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0: El abrazo apretado para cada uno de ustedes por estar ahí del otro lado, compartiendo.

A tener mucho, pero mucho cuidado con el tema eléctrico, ¿eh? A estar muy, pero muy atentos a eso, por favor, ¿eh? Atento, no desconfíe de todo, siempre. Las 12 del mediodía con 15 minutos. Arrancando despacito, tranquilos. Algunos saluditos van llegando ya. Gracias a la gente que está en sintonía. Abrazo, abrazo grande para acá.

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Saludos para Juli en esta mañana tarde. Gracias por estar con nosotros, Juli. Apareció después de hace de 2 meses, más o menos. Saludito. Gracias por acompañarnos. ¿Cómo estuvo ahí el tema del barrio, Juli? Cuénteme. 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

0: Sonora Palacio haciendo lluvia.
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0: Saludos por ahí también al amigo Miguel, no el Miguel MG, a otro Miguel. Y también les mandamos el saludito para Miguel Díaz. ¿Cómo anda la cosa por allá, Miguel? Cuéntame.

0: No me digas que te mojaste, me dice Susana. Vos sabés que sí, che. Poco, poco, pero. Yo soy medio alérgico al agua, Susana, vos sabés bien ahí. Medio bravo, Soy de azúcar.
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0: Azúcar morena todavía, no cualquier azúcar.

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0: abrazo grande por ahí. Muchas gracias por estar con nosotros. Gracias por el aguante por ahí, la gente de la villa. Se cortó la luz por ahí, ¿no? ¿Sigue todo bien por ahí?
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0: Una cosa de loco, che, una cosa de loco.

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0: 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Mientras canta el señor Lucas Hugo.
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0: 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Por suerte vamos a poder, ¿eh?
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0: abrazo grande para toda la barra de Barraca La Hoguerita, ¿eh?

0: Mucho relajo con el agua, che, mucho relajo, la verdad que mucho relajo. Y esto que va, que viene el tema de la luz, que se corta, ¿no? Y vuelve, va.
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0: Una cosa de locos,
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0: Haciendo los deberes, María José. Mientras el señor Víctor Castillo mira nomás. Que lo tiró, no cambia más, Saludito bien grande para la gente de Fray Ventos, que dice presente, gracias por estar con nosotros. La dupla internacional, Víctor Castillo, María José. Por lo menos me río un rato con la gente de la dupla, porque no solo hacen radio, sino que salen por streaming también. No, una cosa de loco. Hay que maquillarlo un poco al señor Víctor.
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0: Saludito para Luis y toda la gente de la moto esquina que anduvimos por ahí. Abrazo grande, Luis. 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Estuvimos conversando, por lo menos sacamos el cuero a más de uno ahí. ¿Qué decís vos, Luis,
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0: 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Un abrazo grande ahí para Luis, para su señora y toda la familia. ¡Vamos arriba!

0: al señor Víctor, que le encanta Fede Rojas. Ahí tiene para usted, ¿eh? ¿Qué más querés? ¿Qué más querés? Hay de todo por estos lados, che. La música de Fede Rojas pasada junto a Uri, haciendo unos enganchaditos ahí. Ahora llegan ellos, ¿eh?
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0: Llegan las palmeras. Cristian Castro.
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0: Están saliendo las viandas, señoras y señores. 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

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Tengo miedo, dijo. Qué peligro, qué peligro.

0: música del señor Matías Valdés junto a los trasnocheros y junto a Val, sí. Abrazo grande para la gente que se va sumando. Che, vamos arriba, dale, que no decaiga. Vamos arriba, che, dale play nomás. Los de ayer, los de hoy, todo se escucha, ¿eh? Abrazo grande para el amigo José. Vamos arriba, che, José. Gracias por estar con nosotros, gracias por acompañarnos. Saludito para Cecilia, que está trabajando a full, nos dice el amigo José. Dudo, che. Lo dudo, che. Déjeme desconfiar, José, por favor. No la conozco, pero yo he atrevido, ¿no?
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0: No se enojes.

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1: 12 horas, 40 minutos.
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0: La música del señor Franco Augusto, ex vocalista de Ágata, sonando por aquí en conexión.
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0: Seguimos, seguimos. Dale, que no pare la música, che. Saludos, saluditos. El amigo Pablo que anda por ahí. Noé, hola, buena jornada para ustedes.
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0: Hola Marcela, ¿cómo estás?
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0: Por ahí anda Renzo también, el abrazo grande para ellos.

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0: 097-387-812 en la comunicación al WhatsApp. En este jueves. Jueves a todo tropical, che. Vamos arriba, dale, dale, dale, dale.
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0: Algo de lo nuevo de la movida tropical. Unos enganchaditos. En la voz de el dúo. Pablo Cocina el Kimba. Junto a la bocha 12.
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0: Unos enganchaditos.
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0: Enganchaditos del recuerdo, ¿eh?

0: Estamos esperando la actualización de Inumet y sigue vigentes las diferentes alertas para todo el Uruguay. Para todo el Uruguay no hay un pedacito que zafe. Alerta naranja y amarilla, Nos abraza a todo el Uruguay.
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0: 16 horas se actualiza nuevamente la página de Inumet. Así que a estar muy pero muy atento y tener mucho pero mucho cuidado, ¿eh?

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0: La música del señor Alex Estela. ¿Y cómo pude amarla, che? Si la odio tanto. 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Che, dale, dale, que no pare la música, por favor. Dale play nomás, por favor. ¿Quién viene por ahí? Llega ella, llega Luciana. 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

Mientras escuchamos la música de Los Ángeles Azules. ¡Qué personajes! Con casi ahí 2 millones de reproducciones, ¿eh? En 2 meses. De la A a la Z. ¡Qué personajes! Ángeles Azules.

0: un escándalo tremendo lo de la Joaqui y Lurra, tremendo lo que han provocado, che.
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0: El lazo grande para Raúl, que el domingo explote todo, dice, en el templo.
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0: Hay que dar vuelta al resultado, Raúl, se complica, pero 1-0. Es brava, es brava.
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0: Se van a tirar a defender. Ya, desde ya te lo digo. Y contragolpe. Chao.
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0: Ya se viene algo de lo que está pidiendo usted, Raúl. Ya, ya, ya.
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0: Estamos buscando algún temita bueno para usted, ¿eh?

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Abrazo grande para Pipi y Claudia en esta jornada lluviosa. 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

0: Dale que nos vamos a la pausa de la radio, dale que nos vamos a la pausa, pero antes, con mucha música, dale. Llega Damián Lescano.
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1: 13 horas, 29 minutos.
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Gonzalo Castillo, La Máquina, haciendo Amor de Texto. Ya los minutos finales. Saludos que van llegando, saludos. Hola Romina, hola Oscar. Hola por aquí a Sonia y Jorge, gracias por estar con nosotros. El abrazo grande, vamos arriba, che.

0: contigo.
1: Apareció la barra, ¿Qué pasa, Ronnie?
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1: ¿Quién anda por ahí? A ver. ¿El Nico?
0: Miras así.
1: El maestro de corporación. El uno, el que va a quedar encargado, acordate vos. Te vas a ruchar las patas todas. Y el primero en volar.
0: 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Temes perder. Ya no te mojes.
1: Abrazo grande para la gente ahí.
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1: Decime que volví de la luz, por lo menos, Ronnie, ¿Tenemos luz, sí?
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1: Saludo para el gringo también.
0: Pues,
1: ¿qué anda por ahí?

El que está contento es Piero, ¿eh? Ese sí está contento, Ronnie. Hoy sí se habla de fútbol. Hoy sí. Todo el mundo habla de fútbol hoy. No es changa, ¿eh?

Felicitaciones a toda la gente de Peñarol, campeones del intermedio. Contentás a la gente, ¿eh? Vamos al mancha, vamos. Va.

0: Así pasa la música de Manito Silva junto a Vanessa Britos haciendo Te Deseo Morir.
1: Mira el sabor de...
0: Dale, que va quedando un poquito. Dale, que nos vamos, dale. Mañana capaz que tenemos otro sorteo, ¿eh? Vamos a ver, vamos a ver. Vamos a ver. Vamos a ver qué pasa.

Agradecemos a todas las firmas comerciales que nos acompañan durante la semana. Gracias a cada uno de ellos. Vamos a ir a Ronnie que ponga negocio de nuevo, así auspicia por acá. Ronnie, ¿qué te parece, eh? Después de años, volvé. Con toda la fuerza, con toda la fuerza.

0: Así pasa la música de Sonido Profesional. En Sonido Cristal. Sonido Cristal, che.
1: Bienvenidos.
0: No, no, no, no. Así no se puede.
1: El sonido.
0: Sonido Cristal haciendo el zoom zoom.
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0: Mamita querida.
2: Y nuevamente.
0: Y nuevamente ellos, ¿eh?
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0: Para todas las brujas.
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0: Brujerías.
2: Los Palmeras.
0: Ay, ay, ay.

0: Gaby, algo de la contra, bueno. Aquí está, aquí está.
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0: Adicto a tu piel, la contra en los minutos finales ya. Dale que nos vamos, dale, dale. Corre, corre.
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0: ¿Está lloviendo, che?
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Dale play, por favor. ¿Qué pasó? ¿Qué pasó? No se apague, que no se apague.

Nos vamos, ya nos vamos, dale que nos vamos. El último que nos vamos, un pedacito, el último, dale. En la voz de Miguel Ángel, Onda Sabanera. Lo fuimos, lo vamos. Nos echaron. Abrazo grande para todos. 16 horas se actualiza los datos de Inumet. Por ahora sigue la alerta naranja y amarilla. Así que a tener cuidado. Nos despedimos hasta mañana. Que pasen súper, pero súper recontra bien, che. Aparte de este día feo, bueno, que pasen bien, que pasen lindo, que puedan descansar lo que pueden, lo que no, bueno, ¿qué le va a hacer, che? Hay que salirle al laburo. Nos fuimos, nos vamos. Que pasen bien por acá, Richard González Muela. Agradecidos totalmente con ustedes. Hasta mañana, que pasen bien.

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Muy buenas tardes, bienvenidos, ¿cómo están? Radio en vivo, llegó el megáfono, día jueves. Hoy tenemos una ausencia en el estudio, pero está allí del otro lado en sintonía nuestro amigo DJ Cristian. Con algunas nanas, una pronta recuperación, DJ. Ahí vamos a tratar de suplirte hoy con música tropical. No sé si tan buena, pero vamos a intentar, de aquí a las 5 de la tarde, que no se note la ausencia de nuestro amigo Cristian. Un abrazo bien grande, hermano, a mejorarse. Venimos arrancando este 6 de agosto que ha tenido lluvias intensas, diluvio en la ciudad, calles anegadas, desagües complicados, toda la gente que haya sufrido las inclemencias, el cariño bien grande, el aliento y la fuerza desde acá. Mi destino es tu boca, claro. Alex Estela. Arrancando para acompañarte, para llevarte los mejores sonidos con Barraca Castillo, la barraca amiga que nos acompaña y que nos presenta en forma exclusiva, con muchas novedades siempre para vos. 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

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Ahora sí, dale play, sube el volumen, te doy la bienvenida a disfrutar del megáfono día jueves.

0: Clásicos inolvidables de Alex Estela para ir arrancando este jueves 100% tropical para llevarte sonidos, la barraca amiga que nos presenta en forma exclusiva. Bueno, la ciudad que ha sufrido también las consecuencias de la abundante lluvia, después iremos viendo bueno, todo lo que tiene que ver con el clima para estar comentando justamente lo más importante del día de hoy, lo que tiene que ver con esto, las alertas, todo lo que hay que saber para estar informados también. Mirando por acá dice que no han pasado todavía, bueno, lo peor. Modelo que muestra brutales tormentas y vientos para 6 departamentos. Yo lo voy a comentar, bueno, para que tengas en cuenta todo lo que tiene que ver con esto. Casi todo el país, alerta naranja de Inumed. ¿A qué hora empieza y dónde pegaría más? Obviamente también esto que tiene que ver con el clima. Todo esto lo vamos a ir actualizando y contando en minutos, Venimos haciendo radio, te venimos acompañando, somos el megáfono en el estudio de Mapo Producciones. ¿Cómo le va, Gerardo Nieto? Buenas tardes, bienvenido.
1: Y es brava, Pelín.
0: No, no es brava, está bien, está bárbaro. Le digo, estaba saliendo bárbaro. Un clásico, Gerardo Nieto, se llama Hasta aquí te he sido fiel.

ya no tenga nada más que ver contigo. ¿Qué voy a hablar mal de vos? No es mi estilo. Y si la ocasión requiere tu nombre en la mesa, y despreocupate, yo voy a respetar la ausencia siempre, siempre, siempre.

0: apretaditos.
1: Que venimos en esta tarde con Luna y Sol, y hablando un poquito de los planetas, de la Luna, el Sol, hablemos un poquito del clima para contarte y actualizarte. Casi todo el país bajo alerta en Naranja y Numet. Bueno, dice la hora que empieza y dónde pegaría más. El organismo alertó por rachas de viento que podrían superar los 120 kilómetros, así como tormentas muy fuertes y severas que se dan en gran parte del país. El Instituto Uruguayo de Meteorología y Numed alertó a casi todo el territorio nacional, bueno, que está bajo alerta naranja desde las 11:30 de la mañana, que empezó a regir desde este 6 de agosto y al menos hasta las 4 de la tarde, por tormentas muy fuertes y severas. En las zonas afectadas se podrían registrar precipitaciones copiosas en cortos periodos, granizo, racha de vientos muy fuertes e intensa actividad eléctrica. El organismo también advirtió que por una alerta de vientos fuertes en la zona sur del país, donde las rachas podrían alcanzar los 120 kilómetros, y es bueno lo que bueno se comunica, ¿no? Este aviso regiría desde las 18 horas hasta las 6 de la mañana del 7 de agosto. Hay que estar alerta. Sobre las 18 horas, bueno, también regiría una alerta amarilla para Cerro Largo, Colonia, Durazno, Flores, localidades de Florida, Soriano, Tacuarembó y 33. Nosotros por ahora estamos en alerta de color amarillo, pero hay que estar atentos, bueno, a lo que irá proporcionando Inumet, y que nosotros estaremos comunicando para contarles a ustedes cómo viene, bueno, el tiempo, ¿no? Cómo está actuando, bueno, minutos tras minutos, cuando se actualice, nosotros vamos a estar informándoles. 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
1: Tengo un experto en música tropical de Celado que dice unos temazos.
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1: Y si me hablas de temazos para irme a la pausa, me voy con un temón. El Bocha Lozano en aquellos años con Chicano. Tan dulce, tan bella.

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1: 14 horas, 30 minutos.
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0: Mirá cómo viene esta tarde presentado por Barraca Castillo. Si le falta color, le ponemos porque tenemos 2.200 colores, el que vos quieras para colorear esta tarde.
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0: El Fede Rojas, Enganchaditos, Te quise olvidar, Quita esa mujer con la misma moneda.
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0: Se viene el sencillito, prepárate porque, bueno, estamos ahí, a la vuelta de la esquina del 8 de agosto, donde se viene Locura Latina. Prepárate que viene la mejor música de DJ Cristian. Prepárate porque las chicas vienen 2x1 hasta la 1 de la mañana, Los Caballeros 200. Y prepárate porque te vamos a regalar ya entradas, pensando lo que va a ser la gran noche de la nostalgia el 24 de agosto en el sencillito. Pensando en bailes, nació el sencillito, la marca de la música tropical en Dolores. Nos venimos el 8 de agosto a una gran noche, vos no te la vas a perder, sin lugar a dudas vas a estar allí con Locura Latina, una banda que se las trae, que hace música tropical de primer nivel y obviamente, como yo te digo, las bandas en Tracción a Sangre, que a mí me encantan, ¿eh? Llega Locura Latina, el sencillito, la marca de la música tropical en Dolores. Sábado 8 de agosto, en el mes de la nostalgia, el sencillito y el Sansa te presentan desde Montevideo la banda revelación de la música tropical, Locura Latina.
2: Locura Latina y ustedes.
0: Locura Latina.
2: Ahí.
0: Y para que no

de Alcides, la auténtica. Me gusta todo de ti. Te voy a decir, che, ¿qué te gusta de mí? Me gusta todo, me gusta todo. Vamos que venimos, ¿te gusta esta tarde? ¿Te gusta? Quédate con nosotros hasta las 17 horas, estamos aquí. Vamos que vamos, haciendo sonidos, haciendo tarde, haciendo radio, acompañándote. Me gusta todo. 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

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Y si venimos con la auténtica, no lo pasamos a Pablito Damián, se lo va a enojar el amigo. Por eso, nos quedamos por acá con otro de la auténtica, el amigo Eduardo Molina, su banda, la voz de Pablo Damián, la auténtica, y que no vuelva.

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Soñador eterno, vamos que vamos, soñando en esta tarde se puede soñar, que el sueño nunca desvanezca, ¿eh? Vamos arriba, los sueños son tuyos, que nadie te los quite, soñá fuerte, dale que se puede.

0: Mirá cómo venimos en esta tarde de radio. 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
0: Vamos que vamos, me volví.

0: ¿Cómo te vas a olvidar? Somos el megáfono, ¿Cómo te vas a olvidar ir a conocerla a ella? 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
0: Venimos que venimos haciendo sonidos. 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
1: Y te voy a decir, che, ¿qué le decías a tu ex vos? 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
1: Llega Enzo en la Sub-21.

0: sexta temporada.
1: La sexta temporada apareció por ahí Mariano Bermúdez con Enzo, la sub 21. Y bueno, para siempre. Que dure para siempre. Y todo decir, che, ¿para cuánto lo querés esto? Y para siempre, para siempre.
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1: Y bueno, como para que rinda, Juli, más o menos por ahí, ¿eh? 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

Venimos que venimos en esta tarde y ya vamos a ir presentando algunos adelantos tropicales que ya llegaron, ya viajaron allí, bueno, desde la compu de DJ Cristian, para presentarte algunos de los nuevos trabajos que también vamos a ir, bueno, justamente presentando en esta tarde de radio. Así que anda preparándote, que ya viene, por ejemplo, el mix para enamorados, Sí, te vamos a presentar un mix para enamorados. Así que, bueno, vas a ir escuchando los adelantos y las canciones nuevas. Las escuchás primero acá. Él es Facu Sánchez, se llama Herederos.

0: Piña Cantor.
1: Claro que sí. Mix para enamorarte, lo escuchás primero acá, de la mano de DJ Cristian, de Mapu Producciones en esta tarde. Con el amigo Alberto Viñolo, en alguna parte del mundo andará Albertito por ahí escuchándonos, ¿eh? Abrazo bien grande, ¿eh?

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1: Mirá cómo venimos haciendo radio. Se viene Carta Astral en un ratito para contarte cuál es el mensaje de los astros del día de hoy. ¿Qué dicen ellos? Bueno, en cuanto a el amor, tenemos que ir viendo. Ya que estamos con este mix para enamorarte. ¿Te vas a enamorar de alguno de la carta astral? ¿Te vas a enamorar del mensaje que tengo para vos hoy? 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

0: lo escuchás primero acá. Lo nuevo de Martín Piña. Mix para enamorarte.
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0: Mirá cómo venimos en esta tarde de radio, lo escuchamos para siempre. 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

0: Venimos con la misma cuadra, prisioneros, se llama esto. Alberto, querido, ¿me escuchás bien ahora o no? Porque me dijiste, ya te digo, ¿que cuándo me decís?
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0: Nos vamos a ir a la pausa, comerciales, últimos de la tarde, última pausa de las 15:30. Ya venimos con más radio para acompañarte, con más sonidos para llevarte a través del aire de 89.7 y esta producción independiente que es El Megáfono. Esta historia de radio que continúa hasta las 17 horas. Y escuchá lo que te digo, a la vuelta de la pausa, vengo con la carta astral, ¿eh? Ya vuelvo, dale.
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3: 15 horas, 30 minutos.
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Venimos que venimos acompañándote, haciendo sonidos, haciendo radio, haciendo la tarde, por supuesto, del megáfono contigo, por supuesto, de la mano de Barraca Castillo, que nos presenta en forma exclusiva la Barraca Mega Puig, esquina Coronel Vélez.

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Hay que hacerse unos mimas. Hay que hacerse unos mimos en esta tarde, ¿eh? Aléjate de mí que ya no quiero verte. Se viene la carta astral, prepárate. 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Y aléjate.

0: Plena, una rica plena. Vení que la tarde viene. La tarde viene con vos. La tarde viene acompañándote. A mal tiempo, buena cara. ¿Qué pasa? ¿Quiere salir el solcito?
1: Estoy enamorado.
0: Vamos a ver qué pasa con el tiempo. En un ratito te actualizo. 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
0: Damián Lescano.
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La grande del interior es Ágata. Mi amigo Julio Denis y su banda haciendo Enganchaditos. A mi medida, la tarde a tu medida. Vamos que vamos, haciendo los sonidos, haciendo la tarde, acompañándonos. 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

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Y te lo tengo que decir, lo escuchás, primero, y primero acá. Richard Santos, Brujería. Lo escuchás primero acá, de la mano de DJ Cristian.

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Lo escuchás primero acá, lo nuevo de Richard Santos. Te lo presentamos con DJ Cristian. Movete, movete. Dale que es una tarde de jueves para moverse. Hoy con la ausencia física del amigo Cristian, pero bueno, está ahí del otro lado, como siempre acompañándonos entre algodones.

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Si andás por Mercedes escuchando el programa y te quieres ir, andate, Patricia, buenas tardes, ¿cómo le va? ¿Cómo anda usted? Cariño bien grande para Patricia, que también nos acompaña a esta hora de la tarde. 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

Estamos todos locos, salió el solcito. Salió el sol, sale para todo, lo bueno, ¿no? Está saliendo el solcito. ¿Qué pasará? Después vamos a ir viendo, bueno, si hay actualizaciones de lo que tiene que ver justamente con el clima, con el tiempo. El tiempo que está bastante complicado, ¿no?

0: No pasó lo peor. Modelo muestra brutales tormentas y vientos para 6 departamentos. Uno de los peores días del año, dice la prensa. ¿Cuándo y dónde habrá vientos de hasta 130 kilómetros en Uruguay? Te lo cuento en un ratito, dale.
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Lo escuchás primero acá. Martín Piña. ¿Le mete distancia? No te puedo creer. Te lo presentamos con DJ Cristian, lo nuevo de Martín Piña. ¿A esto le llamas amor? ¿A la distancia? A ver.

0: A Maluna, Martín Piña, Distancia.
1: 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Con Amaluna y Piña Cantón.
0: Amaluna, ¿puede ser? Un FT con Martín.

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0: Vamos a meter distancia. ¿Con quién? ¿Con qué signo metemos distancia? Arrancamos con la gente de Aries. En el amor, con una actitud amorosa vencería la indiferencia y crearía momentos de fuerte encanto. Los de Tauro, en su vida afectiva podría dar un vuelco positivo. Alguien buscaría el modelo, bueno, de persona como usted y a la vez buscaría el modo de acercarse. Géminis, en su presencia será irresistible y atraería a una persona que se destaca por su belleza. Cáncer, tomaría iniciativas agradables. Bueno, el tedio quedaría atrás y la relación sería divertida. Leo, algunos gestos harán, bueno, crecer su encanto y alguien no podría evitar quedar prendado con usted. Virgo, una sugerencia audaz encendería una relación que aún no se revela y sería inolvidable. 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
1: ¿Y ese bonito que dice? 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

Locura Latina en el Sencillito. ¿Cómo suena esta banda, amigo? Ah, vas a ver lo que es. Clásicos y picos para bailar. Tracción a sangre.

Hoy ha sido un programa muy movido, muy movido. Y por supuesto que, bueno, si la ausencia, bueno, o con la ausencia del DJ, acostumbrados a lo que tiene que ver con el jueves y el viernes, se nos ha ido un poco, bueno, acotando todo, ¿no? En noticias, en todo. Saludar a los carboneros, felicitaciones a Peñarol, bueno, el campeón del intermedio ayer en un gran partido que no pude ver, pero por lo que, bueno, me ha contado y me está contando, por ejemplo, gente amiga, me dicen que Peñarol jugó muy bien, que sobraron 45 minutos del partido. Bueno, una gran diferencia ante Wanderers, 5-1 ganó Peñarol, ¿no? Felicitaciones a todos los carboneros. Tengo que ir a la carta astral, segunda parte. Qué temón este de Américo, ¿eh?

0: Me voy con la gente de Libra de la mano de Carnicería La Chueca, a ver qué dice Libra en el día de hoy. En el amor para ustedes, Libra dice que su encanto atraería a la bella persona que quiere conocer. Surgirían afinidades. Escorpio dice que va a disfrutar de dulces vivencias en la relación y ningún malentendido lo va a opacar. Sagitario, la idea de comenzar una relación se concreta, pero con sus claro-oscuros. Claro-oscuro, medio entre dos luces. Capricornio, para ustedes, el amor dice que crecería, esa afinidad, pero a veces también parece querer estar cerca de la ruptura. Pero será un fuerte pedido de explicaciones y seguramente todo se va a poner en marcha. Los de Acuario, cierto desapego no será bien visto, pero al expresar sus sentimientos, todo va a mejorar. Piscis, idealización de algún rasgo de su pareja chocaría con lo que realmente es. 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

Nos vamos con locura latina, con un poquito de lluvia. Hemos tenido lluvia, ¿eh? A toda la gente que ha sufrido las inclemencias de la lluvia, el abrazo bien grande. Bueno, mucha fuerza desde acá, ¿eh? 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Nos estamos yendo con todos y cada uno de ustedes, agradeciendo presencia, permanencia y el estar cada tarde desde el estudio de Mapo Producciones. Por ahora no hay cambios en cuanto a las alertas que estaban pronosticadas. Inumet no ha publicado ningún cambio. Seguimos por esta parte del país en alerta amarilla. Hay que estar atentos igual, obviamente, a todo lo que sean informaciones en redes sociales y demás. Buscar siempre información con respecto a lo que tiene que ver con el clima. Yo les dejo un beso bien grande. Bendiciones. Como siempre les digo, abracen, besen, quieran con locura los seres queridos, los amigos. Hoy es un buen tiempo para volver a comenzar. Abrazá con amor, viví con locura. Este viaje corto que se llama vida, tenés que disfrutarlo y pasar bueno, los años, lo que se pueda, siempre entregando lo mejor. Hacé el bien sin mirar a quién. Como siempre digo, hago votos, obviamente, de la mejor energía para toda la gente que necesita recobrar la salud, para aquellos quienes la tienen, que la conserven siempre ese tesoro y de la mejor manera. Toda la energía va puesta ahí también para ustedes. Buena vida por resto de jornada. Mañana hacemos el cierre de la semana, si Dios quiere, día viernes. Nos vamos con locura latina, que llega el sencillito el 8, pasado mañana, el 8, locura latina. Chicas, 2x1, hasta la 1 de la mañana, entradas para el 24 de agosto también. Le vamos a obsequiar en esa noche la mejor música de mi amigo DJ Cristian y una gran noche del sencillito. Que la pases muy bien, buena vida, resto de jornada. Que sea el mejor para todos. Será hasta mañana. Chau, chau. Besos grandes.

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1: 17:01.
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22: Hermoso, claro.

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1: 18 horas, 6 minutos.
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1: 18 horas, 30 minutos.
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1: 19 horas, 31 minutos.
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1: 20 horas, 31 minutos.
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Amigas, amigos, ¿qué tal? ¿Cómo estás? Qué bueno encontrarnos en la radio más importante y en el aniversario número 10, año número 10 de los que más suenan en el aire de tu radio. Comenzamos con los temas más importantes y con novedades musicales, seguramente futuros éxitos. Y en este primer set, los temas que están sonando más aquí en Uruguay. Rápido, ya nos vamos al número 2, Lauta, obra de arte. Subió el volumen porque comienza los que más suenan. Vamos.

0: ¿Cuál es la parte que no entendés?
1: Lauta, obra de arte, es lo que se va rápido. Nos vamos a la posición número 3, uno de los temas impresionantes y que son más solicitados aquí en el programa. María Becerra, qué ganas de comerte. Subí el volumen, vamos.

María Becerra es lo que está sonando por aquí, 092-089-186, como siempre, para que te comuniques directamente conmigo. Y seguimos avanzando en este primer set con los temas que suenan más aquí en Uruguay. Lugar número 4 para Valentino Merlo. Buenos días.

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La misma cuadra es contigo, lugar número 5, lo que está sonando, lo que se va por allí. Recordá que vos podés programar tu canción, hacer sonar tu éxito y que tu artista favorito esté en este primer set, que están los temas que suenan más, que se escuchan más en Uruguay. Cerramos la lista, lugar número 6 para Abraham Mateo, Último Baile. Sube el volumen, vamos.